0: Les saluda Soledad Garcés, directora de la Fundación para la Convivencia Digital. ¿Sabías que la sola presencia de tu celular o tu tablet sobre el escritorio o en el bolsillo disminuye tu rendimiento y sobre todo tu capacidad de concentración? Diversos estudios científicos han dividido a estudiantes en tres grupos para medir su capacidad de concentrarse. Unos dejaron el celular fuera de la sala, otros en una mochila y un tercer grupo en el escritorio o en su bolsillo. Los resultados demostraron algo muy impresionante, que quienes tenían su celular en el bolsillo y encima de su escritorio tuvieron mucho menores capacidades de concentración. Esto implica entonces que la sola presencia del teléfono muchas veces sube los niveles de ansiedad porque tu cerebro empieza a estar atento a las notificaciones, a lo que pasa en YouTube, a lo que podría estar pasando en tu correo o en las redes sociales, y eso disminuye la capacidad de concentración, especialmente de la atención. Entonces, hay que pensar, ¿para qué necesito un teléfono? Si lo necesito para estudiar o voy a estudiar, es mejor que saque todos los dispositivos electrónicos para que mis capacidades se potencien al 100%. Esas son las decisiones importantes que podemos tomar en la vida para ir desarrollando nuestro cerebro y logrando mejores resultados académicos.
1: 20 horas, 5 minutos.
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0: 21 horas, 3 minutos.
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1: Hola, me llamo Josefa, soy del cuarto B. Quiero escuchar la canción Gnarly de Cat Seye. Me gusta esta canción porque es buena.
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0: 22 horas, 2 minutos.
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0: 22 horas, 16 minutos.
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0: 22 horas, 19 minutos.
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1: 23 horas, 1 minuto.
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0: 23 horas, 54 minutos.
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1: Buenas noches, audiencia de Radio CAF, 107.1 FM. Cuando la calma se apodera de los pasillos del Colegio Antonio Varas y el silencio envuelve a Vicuña, la música toma la sintonía. Bienvenidos a Jazz de Medianoche, este espacio de encuentro íntimo reservado para el misterio, la reflexión y el placer de la buena música a plena noche. Hoy nos sumergimos en el universo sonoro de Ryu Fukui y su álbum My Favorite Tune, grabado en vivo en 1994 y publicado en 1995. Registrado a piano solo en su propio club, el mítico Slot Boat en Sapporo, este disco nos muestra la genialidad de un músico autodidacta que empezó a tocar el piano recién a los 22 años. Un testimonio puro de técnica, sensibilidad y pasión. Apaguen las luces, acomódense y dejemos que el piano hable. Abrimos la velada con tres composiciones del propio Ryu Fukui que en resumen la esencia de su carrera. Primero escucharemos Voyage, una pieza introspectiva que abre el disco invitándonos a emprender una travesía mental. Le sigue Escenari, un tema que dio nombre a su legendario álbum debut de 1976 y que se convirtió en un fenómeno de culto mundial décadas después gracias al ecosistema digital. Cerramos este primer bloque con la monumental Mellow Dream, una de sus obras más aclamadas por su riqueza armónica y su cadencia hipnótica. Escuchamos Voyage, Escenari y Mellow Dream.

Seguimos en la compañía de Radio Cab en este Jazz de Medianoche. En esta segunda parte, Fukui rinde tributo a las raíces y a los maestros que moldearon su estilo. Comenzamos con Nobody Know the Trouble, un emotivo e histórico espiritual negro del siglo XIX que Fukui reinventa con suma delicadeza. A continuación, escucharemos Nobody, obra del legendario pianista Barry Harris, quien fue nada menos que mentor y maestro de Fukui en Nueva York durante sus viajes de formación. Para cerrar el bloque, escucharemos My Conception, una joya del virtuoso del hard bop Sonny Clark. Quédense con Nobody Knows the Trouble, Nobody y My Conception.

Avanza la madrugada en el 107.1 FM y entramos al tramo final de nuestro viaje. Nos adentramos en Aster, un estándar del piano blues compuesto en 1940. Esta pieza captura a la perfección la atmósfera de un club de jazz nocturno cuando las luces se atenúan y el ritmo se vuelve pausado y envolvente. Para el cierre absoluto, Fukui nos regala Nor, una composición de su autoría que evoca los paisajes serenos y helados de la isla de Japón donde él vivió y cultivó su arte.

0: Así llegamos al final de esta travesía por el álbum My Favorite Tune del gran Ryo Fukui, un artista que demostró que nunca es tarde para entregarse por completo a la música. Gracias por sintonizar Jazz de Medianoche a través de las ondas de Radio Cap, la voz del Colegio Antonio Varas. Los dejamos cordialmente invitados para nuestra próxima edición de Jazz de Medianoche, cuando las 12 campanadas nos vuelvan a convocar alrededor de la buena música. Que tengan un buen descanso, muy buenas noches.
1: Cero hora, 51 minutos.
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0: es la 1:48 a.m.
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0: Son las 2 de la mañana, 19 minutos.
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0: Son las 2 de la mañana, 47 minutos.
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0: Son las 3 de la mañana, 10 minutos.
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0: Son las 3 de la mañana, 45 minutos.
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0: Son las 4 de la mañana, 4 minutos.
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0: Son las 4 de la mañana, 6 minutos.
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0: Son las 4 de la mañana, 59 minutos.
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0: Son las 5 de la mañana, 5 minutos.
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0: Son las 5 de la mañana, 18 minutos.
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1: Buenos días, Claudio. Buenos días, Mari Carmen. Estamos aquí en Radio CAB, Radio Colegio Antonio Varas. Y a esta hora de la mañana te contamos acerca de la información meteorológica para las próximas horas en la región de Coquimbo, ya que un nuevo sistema frontal afectará a nuestra zona entre hoy, martes 25 de agosto, y el jueves 27, dejando precipitaciones de diversa intensidad, viento y acumulaciones de nieve en sectores cordilleranos. Para este martes, las lluvias se concentrarán principalmente en la precordillera y en la provincia del Choapa, con acumulados de hasta 3 milímetros en costa y valle y cerca de 8 milímetros en sectores como Salamanca. Asimismo, se prevén vientos en la precordillera con rachas de hasta 45 kilómetros por hora y una isoterma cero inusualmente alta, lo que mantiene en alerta a los organismos de emergencia por posibles derretimientos del manto nival y remociones en masa. Esto es, los aluviones que podrían afectar a distintos sectores de nuestra región de Coquimbo. Ya para mañana, miércoles, el escenario cambiará con la llegada del sistema frontal a toda la región de Coquimbo. Serán chubascos intermitentes y sectorizados que podrían alcanzar montos de hasta 10 milímetros, acompañados por un aporte débil de río atmosférico y una baja probabilidad de tormentas eléctricas, comenzando a declinar en horas de la tarde. Para conocer en detalle el reporte técnico y las recomendaciones de resguardo ante este evento, escuchamos las declaraciones del especialista del SEASA, Tomás Caballero.
2: Sí, bueno, se mantiene el pronóstico de precipitaciones para la región de Coquimbo. Va a ser un evento principalmente en cordillera, asociado a un sistema frontal, donde las acumulaciones de nieve podrían alcanzar entre 40 hasta unos 70 centímetros, desde el día martes 25 hasta el día jueves 27. Las precipitaciones en cordillera van a ser bastante constantes, de montos bajos, pero bien constantes, mientras que en las localidades de la región se espera que el día 26 tengamos chubascos bastante intermitentes. Bueno, los otros días también, el 25 y el 27, se podrían producir precipitaciones de baja magnitud. Y bueno, principalmente en la zona del Choapa deberíamos tener más precipitaciones, un poco más hacia los interiores, la zona de Salamanca, Huintil y Yapel, con montos que podrían superar los 10 milímetros hasta unos 20. 25 milímetros ahí en la zona de Salamanca. Estas precipitaciones, como decía, serán principalmente el jueves y durante el día miércoles, perdón, y durante el día jueves deberíamos tener algún pico un poco más intenso hacia los interiores del Choapa y en la zona de Salamanca principalmente.
1: Recuerde tomar las precauciones pertinentes, especialmente si debe desplazarse hacia sectores precordilleranos y cordilleranos, y mantenerse informado sobre la evolución del tiempo a través de las informaciones de SEASA. Siga nuestra sintonía aquí en Radio CAB.

0: Ya estamos de regreso en esta mañana barista, jornada de día martes, y estamos con nuestra mesa 2, podríamos decir, con la totalidad de micrófonos ocupados, porque tenemos, tal como lo anunciaste temprano en la mañana, Mari Carmen, invitados con interesante panorama para los próximos días y no solamente para hoy.
1: Así es, estamos ya contamos con su presencia en nuestros estudios. Y nos referimos justamente, y tenemos mucho orgullo de recibir a nuestros estudios, a los habitantes del fuego. ¿Cómo están?
2: Bien.
1: Hola, bien. Hola, bienvenidos. Contarles que ellos son una banda del colegio que tiene varios integrantes. Hoy día tenemos a 3 integrantes aquí. Tenemos a Emilia Vega. ¿Cómo estás, Emilia?
3: Estoy muy bien, muchas gracias.
1: Muchas gracias por estar aquí. Emilia Vega es de tercero.
3: Segundo medio B.
1: Segundo medio B, y ella es una de las vocalistas. También tenemos a Enrique Silva.
4: Buenos días.
1: ¿Cómo estás, Enrique?
4: Súper bien, emocionado.
1: Muchas gracias por estar aquí, Enrique. Y Enrique está en cuarto medio B y él es guitarrista de la banda. Y también tenemos a Maximiliano Torres. ¿Cómo estás, Maximiliano?
5: Hola, hola, bien, muchas gracias por la oportunidad.
1: Muchas gracias por venir, porque el Maximiliano no quería mucho venir. Maximiliano también es de cuarto medio B.
5: No me exponga.
1: Y también es vocalista. No, es que no, estaba ahí muy ocupado, Maximiliano.
5: Lo siento.
1: Pero viniste. Bueno, contarles que esta semana para la banda se viene con todo, ya que hoy mismo tienen un primer show, ¿cierto? En la Barra Maor, que ellos nos van a contar más adelante. Y este viernes además también se presentan en la Casa de la Cultura de Vicuña, junto a otra banda que se llama Polster. Así es que bueno, chicos, bienvenidos y comencemos al tiro inmediatamente a conversar. Habitantes del Fuego, ¿cuál es el concepto del nombre que tiene la banda?
5: Mire, yo, o sea, el nombre nace de un poema del escritor Christian Geise, que también va acá a nuestro colegio. Entonces, nace de una creación que hizo él, que se llama así, Habitantes del Fuego, y gracias a eso tuvimos esa inspiración para crear el nombre del grupo.
1: O sea, hasta el nombre está inspirado en un creador de aquí del colegio. Se refiere al profesor Christian Geise.
5: Ajá.
1: Muy bien. ¿Y quién nos puede contar quiénes integran la banda y qué instrumentos toca cada uno?
3: Estaría muy feliz de contarles quiénes forman parte de nuestra banda. Gracias al profe Raúl pudimos crear esta banda. Yo soy una de las integrantes más nuevas acá.
1: ¿Cuánto tiempo llevas en la banda, Emilia?
3: Llegué este año, llevo aproximadamente 2-3 meses en esta banda.
1: Súper, ya, cuéntanos nomás quiénes forman parte de la banda y si puedes contarnos también de si es que sabes de qué curso son, porque ustedes son de distintos cursos.
3: Sí, por supuesto. Primero vamos a mencionar a los vocalistas. Yo soy parte de esta línea de vocalistas. Está también el Maximiliano Torres, y está la Amelia Araya, que es del octavo B. Tenemos a Diego Rojas, que es la batería. Tenemos al Ignacio Sepúlveda, que es guitarra. Tenemos al Enrique Silva, que también es guitarra. Y tenemos, por último, al Emilio Narbona, que toca el bajo.
1: Son varios, entonces, una tremenda banda. Uh-huh. Oye, y para ustedes como estudiantes, porque ustedes tienen labores de estudiantes, como todos, que es lo más importante, ¿cierto? Sobre todo ustedes que están en cuarto medio, ¿cierto? ¿Cómo combinan las exigencias de las clases, cierto, de los trabajos, del estudio, del colegio, con los ensayos y la pasión que tiene cada uno de ustedes por la música?
4: Bueno, primero hacer todo un panorama, tener en claro la mente lo que va enfocado en el día. Eso al menos es lo que en mí me sirve. Y, por ejemplo, dedico las 8 horas de clase que tengo, ocupo en el día 2 horas para estudiar, en este caso para la PAES, que quiero dar específica de ciencia, y lo demás se lo coloco al entrenamiento y a la guitarra, o a la música en mi caso.
1: Y a la y al descanso también, porque hay que
4: también
1: descansar.
4: Eso es la noche, el descanso es la noche.
1: Es la noche. Y la Emilia, hoy ahí nos contó Enrique cómo lo hace. Y la Emilia, ¿cómo lo haces tú?
3: Bueno, en realidad yo nunca he tenido problemas para organizarme en cuanto a horarios. Suelo dejar, no, ya tengo mis 8 horas de clase, llego a mi casa y en realidad no suelo estudiar mucho, aunque me sigo sacando buenas notas. Pero en cuanto a la banda y a coro, simplemente les doy los tiempos de la tarde, que son los tiempos de horario extracurricular. Y además de eso, mientras, no sé, estoy haciendo otras labores, qué sé yo, cocinar, estoy limpiando en mi casa, practico normalmente las canciones.
1: Súper.
3: Y eso es como me distribuyo.
1: Buscas los tiempos. Uh-huh. ¿Y el Maximiliano es organizado o no tan organizado?
5: Se podría decir que más o menos. O sea, tampoco tengo como un horario fijo para todas las cosas, igual tengo como cosas que hago siempre, que una de esas es la banda, el ensayo de la banda y todo. Entonces yo podría decir que realmente la banda rock nunca ha sido como una que tenga que organizar mucho, porque como que se acopla bien a mis tiempos, a las cosas que hago. Por ejemplo, a veces también con la Academia del Coro o con cosas como preuniversitario, nunca me ha impedido la banda rock hacer esto. Y además de que esto como que igual me relaja, me gusta hacer, cantar y estar en la banda, entonces también me ayuda a que después hacer las cosas de mejor manera, los demás deberes.
1: Qué bueno, es parte entonces de ustedes. Oye, ¿y tienen algo que nos pusieran contar? ¿Algún chascarro? ¿Alguna experiencia que nos pudieran contar?
5: Yo creo que acá podría ser Enrique el que cuente, porque es el que tiene más años en la banda.
4: Bueno, un chascarro, igual difícil, pero en tiempo de banda, cuando íbamos a tocar a Serena, pasó una vez que estaban organizando todo y justo habían anunciado lluvia. Estaba despejado y cuando llegamos a Serena, lluvia. Y cuando ocurrió la lluvia, teníamos que conectar justo la guitarra, el bajo, y todos se vieron la corriente. Todos, menos el vocalista o la vocalista, que en ese tiempo era Valentina Lara. Pero muy fuerte la corriente.
1: Así que terminaron casi electrocutados por ir a presentarse. Exacto. A la Serena.
3: Mira. Igualmente, antes de contar más adelante dónde nos vamos a presentar, Sesiones Sónicas ya habían tenido dos fechas anteriores. Sin embargo, con todo esto del temporal y las lluvias, lamentablemente ya ha sido dos veces que se ha cancelado.
1: Se ha ido cambiando la fecha.
3: Se ha ido cambiando la fecha.
1: Ahora vamos a ir a eso, pues, mi querida Emilia. Mira, ahora justamente nos vamos a enfocar, ya que ustedes hoy día se presentan, ¿cierto? Hoy es su gran día. ¿Dónde se presentan y qué podemos esperar de este show del día de hoy?
3: Hoy nos vamos a presentar en la Barra Mahor, en Chacabuco con Infante, y de verdad yo estoy muy feliz por esta oportunidad. Es uno de los primeros conciertos que voy a asistir. Y más que nada les puedo decir que esperen lo mejor, porque de verdad hemos estado ensayando mucho tiempo. Las canciones ya son, tenemos canciones antiguas y tenemos canciones más nuevas, sin embargo ya todas están súper bien ensayadas, y que esperen lo mejor, simplemente.
1: ¿Y nos podrían contar, para las personas que nos están escuchando, que se están entusiasmando en ir a escucharlos a ustedes justamente, en qué horario es?
3: Va a ser desde las 7 de la tarde aproximadamente.
1: ¿Y cuál va a ser la música que ustedes van a presentar, que van a ejecutar? Porque tengo entendido que ustedes tienen temas musicales propios, pero también han tocado covers alguna vez. ¿Qué es lo que van a presentar o en qué se están enfocando últimamente?
5: Según el repertorio que vamos a tocar ahora, en donde vamos a presentar, y también según lo que hemos hecho en los últimos años, canciones propias. Canciones que escribe el profe de la banda y nosotros la interpretamos.
1: ¡Qué lindo!
5: Igual tenemos covers, pero no los tenemos como tan pulidos como las canciones, entonces preferiblemente presentamos solamente las canciones propias.
1: Trabajo de autor, de autores.
3: Sí, y además de las canciones propias que escribe el profe Raúl, también musicalizamos otras canciones. Como ya mencionó el Maxi anteriormente, musicalizamos el poema Habitantes del Fuego del profesor Christian Geise. Igualmente, dentro del repertorio que vamos a tocar esta noche, tenemos Palabras de Sabio en Voz de Mujer, que es un poema de Gabriela Mistral.
1: ¡Ay, qué lindo! Miren, chicos, los vamos a invitar a una pausa musical para luego continuar con esta conversación y nos cuenten de la presentación que se viene hoy día y de la que se viene el viernes también. Así es que no se vayan y vamos a la música entonces aquí en Radio Cabo.

0: Ya estamos de regreso, continuamos compartiendo con ustedes esta mañana de día martes y entramos a los últimos minutos de nuestro programa para hoy.
1: Como tú dices, Claudio, y continuamos esta conversación con algunos integrantes de la banda Habitantes del Fuego. Estamos conversando con Emilia Vega, con Enrique Silva y Maximiliano Torres, quienes forman parte de esta banda y que hoy día se van a presentar en la Barra Mahor, ¿cierto?
2: Sí.
1: Quisiera preguntarles con respecto a ustedes como grupo, cuando están tocando juntos, ¿quién de la banda es el más disciplinado en los ensayos y quién es el que le pone como todo el toque de humor, el más chistoso y desordenado? Si nos pudieran contar un poquito.
3: El más disciplinado es Diego Rojas.
1: ¿No está acá el Diego?
3: No, no está acá.
2: ¿El baterista?
3: El baterista, ya. De verdad. Sin él no somos nada.
1: Sin él no son nada.
3: Exacto.
1: No te puedo creer, se derrumba todo. Oye, ya yéndonos de lleno a la cita que tenemos hoy día en Vicuña y también este viernes también en la Casa de la Cultura, ¿nos podrían contar más lo que se refiere a la presentación de este viernes, ya que ustedes serán parte de las sesiones sinfónicas de Vicuña? Vuelvo a decir mal, sónicas de Vicuña junto a otra banda. ¿Qué significa para ustedes tocar en un escenario cultural tan importante?
2: Bueno, o sea, para mí cualquier presentación igual da nervios, o sea, con que esté ahí. Pero también a mí me gusta, y tomándole el peso a donde nos vamos a presentar, igual es bueno, porque en un momento te puede dar nervios, pero ya cuando estoy ahí, como que ya empieza a fluir, algo que a uno le gusta harto.
3: Quisiera agregar que estamos nosotros demostrando en una línea temporal, por decirlo así, con los tiempos donde más personas nos van a reconocer o donde vamos a estar donde estuvieron varios artistas reconocidos.
1: Exacto. Están en un escenario.

0: Estas oportunidades que se nos presentan es para mí es genial porque igualmente no les pueden dar las oportunidades a cualquier persona o a cualquier grupo. Entonces, ser parte de este tipo de eventos, de festivales, es de verdad una experiencia que yo aprecio mucho.
1: Es que hay talento.
2: Y yo también quería agregar que, bueno, ahora que estamos en cuarto medio, algunos, esta presentación igual se hace más importante porque ya es como el último año donde vamos a estar acá, al menos en, como en la academia del colegio. Entonces es como, es importante para mí el hecho de estar presentándonos, haciendo hartas presentaciones porque ya vamos a tener dos en una sola semana y una va a ser la Casa de la Cultura. Entonces es algo que a mí me gusta mucho y agradezco tener esta oportunidad.
1: Qué lindo. Pero ¿quién lo puede pensar también más adelante cuando estén en la universidad estudiando? También van a poder conocer otros integrantes de otras bandas y van a poder formarse con otros grupos. Hay experiencias para ustedes, pero qué lindo que lo estén aprovechando, disfrutando y viviendo, porque a veces esas cosas vuelven y a veces no. Bueno, y preguntarle un poquito, ya que ustedes se presentan y son conocidos aquí en el colegio, ¿cómo sienten que sus compañeros, que sus compañeros de curso, que sus compañeros más chiquitos, aprecian o sienten por ustedes, por el trabajo que ustedes están desarrollando? ¿Qué les han dicho? ¿Cómo los apoyan? ¿Se sienten representados sus compañeros o no?
0: No sabría decirle con claridad porque obviamente cada persona tiene su pensamiento distinto, pero en lo personal con nuestros compañeros que son más chiquititos, en lo personal tengo un amiguito en primero básico que se llama Ethan, si en algún momento lo llegué a escuchar a la Ethan, que yo le he mencionado bastantes veces que soy parte de la banda y que soy parte del coro, y él de verdad siempre está ahí apoyando, siempre está diciendo, siempre se siente muy feliz de que nosotros seamos parte de algo así, y más que nada, que el colegio le dé las oportunidades como a los estudiantes para crear cosas así, ¿me entiende? Como, no sé, acá con la banda de rock, con la profe Claudia con el coro, o entre otras academias.
1: Y antes de pasar ya a la invitación final de sus presentaciones, ustedes como integrantes de un grupo, ustedes como estudiantes de cuarto medio, sobre todo, ¿algún mensaje que le quisieran dejar a sus compañeros menores que tal vez les gusta tocar algún instrumento y cantar y no se atreven a formar parte de la banda o de participar en las bandas del colegio?
2: Yo diría que lo intenten, que se unan a estas bandas, porque si lo pensamos bien, la banda de Habitantes del Fuego ha tenido muchos integrantes, ha tenido hartas generaciones, por así decirlo. Y entonces siempre es una banda buena porque la gente se atreve, las personas se atreven y van y demuestran su talento y su gusto en este tipo de cosas, no solamente en la banda rock, obviamente. Entonces yo sí les diría que tienen que atreverse porque son oportunidades que después pueden perderse, cosas que tal vez después uno no puede hacer y ahora tiene la oportunidad de hacerlo.
1: Muy bien.
3: Agregar, además, de que si uno tiene una meta o quiere, no sé, ser cantante, tocar instrumento, lo haga sin miedo. Siempre sin miedo, aunque haya presión de todos los nervios posibles, sin miedo, porque la gente puede decir, ah, que suena feo, o no me gusta la canción. Quizás no es la persona adecuada para decir eso. Entonces ahí también va.
1: El gusto también es subjetivo, lo que te gusta a uno, al
3: Exacto.
1: otro no le gusta, pero hay que hacerlo, ¿cierto?
3: Siempre lo que uno quiere, no hacerlo por lo demás.
1: Que te llene el corazón.
3: Exacto.
1: Ya, chiquillo, vamos invitando. ¿Dónde y a qué hora puede ir el público hoy día a escucharlos y a verlos? Y este viernes. Tienen toda la carne a la parrilla ahora.
0: Ya, muchas gracias. Como ya mencioné anteriormente, hoy día 25 de agosto vamos a estar presentándonos en la Barra Amor en Chacabuco con Infante aproximadamente a las 7 de la tarde. Los dejamos abiertamente invitados para que, no sé, vayan a vernos, se consuman algo y que disfruten más que nada nuestras canciones y nuestro repertorio. Y el viernes 28 de agosto vamos a estar en sesiones únicas en la Casa de la Cultura. Así que los
1: Súper.
0: dejamos
1: ¿Y a qué hora
0: ultra
1: son
0: invitados.
1: esas sesiones, Sónica?
0: Igualmente a las 7 de la tarde.
1: A las 7 de la tarde.
2: Buen horario.
1: Buen horario, ¿ah? ¿Eh? Tempranito. Oye, ¿y alguna red social para la gente que los quiera seguir, conocerlos en fotos o ver lo que
3: En
1: están?
3: Instagram estamos como Habitantes del Fuego.
1: ¿Todo junto, separado, algún punto? Si lo pueden repetir,
3: todo,
1: por favor.
3: Todo junto. Habitantes del Fuego.
1: Entonces la invitación es a seguir a la banda del Colegio Antonio Varas, Habitantes del Fuego, y además acompañarlos, ¿cierto?, en alguna de estas dos presentaciones que se les viene esta semana ya terminando agosto, ¿cierto? ¿Algún mensaje, algo que quisieran agregar antes de despedirnos?
2: Bueno, yo quisiera decir que si es que nos van a ir a ver, espero que les guste nuestra música, porque nosotros igual le ponemos todo el empeño para que suene bonito.
1: Qué lindo, lo sabemos, les deseamos mucho éxito hoy día, espero poder acompañarlos un ratito,
2: sí.
1: Y eso, mucho éxito para hoy día y para el viernes. Muchas gracias por su tiempo, por estar aquí, chicos.
2: Muchas gracias a ustedes.
1: A los habitantes del fuego. Sí.

Gracias Claudio y gracias Mari Carmen. Comentarles que para este martes 25 de agosto está programada la elección del primer Consejo Local de Educación Pública de Slep-Elqui, instancia que representará a las comunidades educativas de La Serena, La Higuera, Vicuña y Paihuano durante el periodo 2026-2028. La votación se desarrollará en los establecimientos públicos administrados por Slep-Elqui y será directa, secreta y unipersonal. Hasta ahora no se ha comunicado públicamente un horario general para el proceso ni el momento en que se conocerán los resultados. Sin embargo, es importante precisar que no se elige un representante por cada comuna. Las candidaturas están organizadas en cinco estamentos: estudiantes, docentes, equipos directivos y apoderados. Dentro de cada grupo participan candidatos pertenecientes a distintos establecimientos del territorio Slep-Elqui, por lo que los representantes de Vicuña y Paihuano competirán dentro de sus respectivos estamentos para competir junto con otros candidatos de La Serena y La Higuera. A continuación conoceremos las candidaturas de los elquinos en estos cinco estamentos de Slep-Elqui. En el estamento estudiantil participa Tomás López Aránguiz de la escuela Juan Torres Martínez, ubicada en la localidad de Dieguitas. En representación de madres y padres se encuentra Karen Santa María Budoir del colegio Joaquín Vicuña Larraín. Entre los docentes participa Carlos Robles Aguirre de la escuela Juan Rendich de Nueva Talcuna y Cintia Aránguiz-Seura, de la escuela Juan Torres Martínez de Diaguitas nuevamente. En el grupo de asistentes de la educación aparece Caterín Garrido Navarro, también de la escuela Juan Torres Martínez. Finalmente, entre los equipos directivos participa Cristian Ardiles Carvajal, del liceo Carlos Roberto Mondaca. Paihuano también presenta dos candidaturas: Nahuela Arancibia Castro, estudiante del Liceo Bicentenario de Excelencia Mistraliano, y Sebastián Cortés Elgueda, directivo de la Escuela La Ortiga. Una vez elegidos, los representantes deberán integrar el primer consejo local de Slep-Elqui y trabajar junto con su dirección ejecutiva. De esta manera, asuntos relacionados con infraestructura, conectividad y recursos podrán ser planteados ante la administración de Slep-Elqui. Su principal desafío será establecer un trabajo conjunto y una comunicación efectiva entre estudiantes, familias, trabajadores de la educación y equipos directivos. Ahora queda esperar el desarrollo de las votaciones y la publicación oficial de quienes representarán las comunidades educativas hasta el año 2028. Y con ello concluimos la nota y volvemos a estudio.

0: Buenos días, Claudio. Buenos días, Mari Carmen. Acaba de terminar el simulacro de sismo que se realizó en nuestro colegio como una forma de preparar a nuestros estudiantes para ver cómo están viviendo un simulacro eventual de sismo. Profesora, muy buenos días. Su nombre y el curso que representa.
1: Karin Gajardo, profesora de inglés, y estábamos en la clase de taller de inglés con el tercero A.
0: ¿Qué le parece este ejercicio que se realizó acá en el colegio?
1: Muy bien, aunque los niños saben, están informados, pero el hecho de que lo vivan y lo practiquen es sumamente buen ejercicio. Lo hicieron muy bien, escucharon atentamente las campanadas, el aviso de evacuación, así que y salieron raudamente, ya no corriendo, pero con paso apurado, ligero, y lo bueno es que en todo momento estuvieron callados, y eso también da una muy buena evaluación del simulacro.
0: ¿Cuál fue la primera acción que ellos realizan frente a las campanadas?
1: Inmediatamente escuchan, están atentos y se ponen debajo de la mesa. Ellos siempre advierten de no tener nada peligroso, dejan aparte los juguetes, las botellas, así que estuvieron bastante bien.
0: Vamos a ver si podemos conversar con alguno de los estudiantes que participaron en este ejercicio. Su nombre, por favor, y su curso.
2: Agustina Fredas, el curso tercero básico A.
0: ¿Qué le pareció el ejercicio que vivió ahora de simulacro de sismo?
2: Bien, y que todos estemos atentos a las campanas y a los directores que le hagamos caso.
0: Perfecto, muchas gracias. Vamos a conversar con otro estudiante. ¿Su nombre?
3: Hola, yo soy Isidora Jiménez. Yo soy Isidora Jiménez.
0: ¿Y qué le pareció el ejercicio, el sismo?
3: Bien, el inicio estaba asustada, pero estaba muy asustada.
0: Y luego se calmó, me imagino.
3: Sí.
0: Bueno, ahí está, cierto, la visión de los estudiantes que participaron de este ejercicio, simulacro de sismo, que se realizó aquí en el colegio. Y ahora vamos a conocer la evaluación del sostenedor Enrique Silva Rojas acerca de este simulacro de sismo aquí en el colegio.
4: Bueno, finalmente lo que vimos fue un desplazamiento ordenado, tranquilo de los jóvenes. Están cada vez siguiendo las instrucciones que se les ha pedido, que es a los primeros toques de la campana, ellos tienen que resguardarse bajo los muebles, bajo los mobiliarios que están en la sala de clase, y luego ya cuando la campana empieza a sonar un poco más permanente, más rápido, ya tienen que salir tranquilos de su sala. Y eso es una práctica que he estado haciendo en todos los simulacros, y cada vez que se hace este ejercicio es aprender por dónde salir, por dónde son las vías de evacuación, cuáles son los tiempos y también la actitud que tenga cada joven o estudiante, también con sus apoderados, que en algunos casos se encuentran en el recinto, y los profesores y asistentes de educación que nos colaboran en estos ejercicios, estos simulacros. Así que yo creo que estamos bien conformes, porque además demoró aproximadamente entre 2 a 3 minutos la evacuación completa del colegio, y a zona segura me refiero, y estos ejercicios hay que mantenerlos en el tiempo, porque así, y también en jornadas distintas, porque ahora lo hicimos durante un horario de clase. Quizá en un otro momento lo podemos hacer en horario de colación, en horario de almuerzo. Entonces, porque en un temblor o en alguna situación especial de evacuación tenemos que estar preparados para distintos momentos que puede ocurrir. Así que estamos conformes, hay que seguir practicando, hay que seguir ejercitando este tipo de simulacro y bien por nuestra comunidad educativa, por supuesto.
0: Muchas gracias, sostenedor.
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6: Son las 6 de la mañana, 31 minutos.
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Hola, buenos días. Les saluda Diego Rojas Robledo del Liceo Bicentenario de Excelencia Colegio Antonio Varas y les doy la bienvenida a este programa. Despierta, CAF.

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Hola, soy Matías Quesada y hoy quiero darles un consejo. Llegar a la hora al colegio es como tener una llave mágica para que el día sea bueno y sin apuros. Así podemos acomodarnos tranquilos, ordenar nuestras cosas y prepararnos para aprender mejor. ¡Llega temprano!

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0: Son las 8 de la mañana. 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
1: Hola a todos, mi nombre es Evelyn Galleguillos, del curso Octavo A. En este capítulo de nuestro ciclo especial, nos acompaña una invitada muy querida por nuestra comunidad escolar, la profesora Carelia Molina Torres, docente de ciencias en nuestro Liceo Bicentenario de Excelencia, Colegio Antonio Varas, y también presidenta de la agrupación Mundo Azul TEA. Desde lo que usted ve con las familias de Vicuña, ¿qué cree que es lo más importante que un colegio como el Antonio Varas debe hacer para ser realmente inclusivo?
2: Entender a las personas, entender que nuestro colegio realmente ya lo hace. Yo soy testigo de que acá se genera una verdadera inclusión, tenemos espacios muy inclusivos, tenemos a los profesionales que ayudan a generar esa inclusión, que es súper importante. Y yo considero que las familias deben entender y comprender. Cuando no tienen un hijo o una hija en el espectro autista, por ejemplo, deben enseñarle en casa que todas las personas somos distintas, que somos diferentes y que en esa diferencia se enriquece el mundo. Entonces yo creo que por ahí parte toda la inclusión, en el entendimiento, en comprender al otro, en entender al otro. Yo creo que la verdadera inclusión comienza por esa parte.
0: Agradecemos enormemente a la profesora Carelia Molina Torres por acompañarnos hoy y ayudarnos a entender que la diversidad nos hace mejores personas. Esto fue Hablemos de Autismo. Hasta el próximo capítulo. Son las 8 de la mañana, 2 minutos.
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1: Son las 8 de la mañana, 16 minutos.
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0: Atención comunidad barista. Un gran saludo a todos los que nos sintonizan en este momento. Bienvenidos a Noticias CAP, el espacio oficial de la Radio Colegio Antonio Varas, 107.1 FM. Desde ya, compartimos las noticias más importantes de nuestra comunidad. Quédense con nosotros.
1: Bienvenidos a las noticias. Una hermosa e innovadora iniciativa nació en las aulas del Liceo Bicentenario de Excelencia Colegio Antonio Varas. Estudiantes de cuarto año básico crearon un sistema interactivo de audioguías con códigos QR para difundir las propiedades de las hierbas medicinales de la zona. Usando la metodología STEAM, los alumnos investigaron plantas como el romero, la manzanilla y el matico, grabando ellos mismos las explicaciones. A continuación, les presentamos los detalles de este gran proyecto y las declaraciones de la profesora Juana Garrote sobre este exitoso trabajo en las salas de clases.
2: Estamos con el curso de cuarto básico A. Le estoy haciendo la clase de plantas medicinales porque estamos creando un audio guía donde ellos contarán la vida de la planta que a cada grupo le tocó. Son 6 grupos y a cada grupo le tocó una hierba medicinal. Estamos viendo el romero, el aloe vera, la manzanilla, la violeta silvestre, el matico. Y los chicos han encontrado varios datos curiosos de las hierbas medicinales. Estoy contenta, estamos haciendo un proyecto STEAM con la profe Jenny Torres y esto va dentro de ese proyecto.
1: Informó para la radio del Colegio Antonio Varas, Luis Santander. Sigan en nuestra sintonía.
0: De esta forma llegamos al final de Noticias CAP. Les agradecemos su sintonía a través de la 107.1 FM, Radio CAP, la radio que nos une. Nos reencontramos muy pronto en un próximo Boletín Informativo.

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1: Muy buenos días, 9 de la mañana con un minuto y estamos comenzando nuestro programa aquí en Radio Cap, La Mañana Barista para este día miércoles. Ya estamos a miércoles, buenos días.
2: Buenos días, ¿cómo estás, Claudio? Sí, ya estamos a miércoles, miércoles 26.
1: 26 de agosto y una que otra gotita, lo dijimos, derechamente perdió fuerza ese pronóstico que decía que iba a llover prácticamente toda la semana. Van a caer gotitas, sí, toda la semana, pero sinceramente, hoy día, lo vamos a estar revisando más adelante, bajaron los montos y para el fin de semana ya derechamente casi nada.
2: Casi nada, pero igual hay que estar preparado. Yo ando con un paragüita por si acaso, porque igual me vine caminando, me gusta caminar, hay que aprovechar de caminar en nuestro Vicuña hermoso. Y bueno, y con este saludo y con buenas vibras, con este cielo que aún no deja ver el sol, ¿cierto? No, no lo deja ver todavía. Les damos la bienvenida a nuestro programa La Mañana Barista. Y ya empezamos ya a acompañarlos con la mejor información, con la mejor música y la mejor energía desde el Colegio Antonio Varas, desde la Radio CAP, desde el corazón del Valle del Elqui para todos ustedes.
1: Y como dice la canción de Miguel Mateos, recuerdo ochentero, tira para arriba.
2: Me encanta.
1: A la música y bienvenidos.

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1: Compartiendo con ustedes esta Mañana Barista a través de Radio UCAV, la radio del Colegio Antonio Varas. Resulta difícil decir al comienzo del programa, a mí me resultaba difícil decir buenos días cuando en este concepto de globalidad tenemos noticias de otras partes del mundo, que yo creo que tiene que haber sido lo mismo que en otras partes del mundo veían hace un par de semanas atrás, cómo se nos venía un diluvio por 5 días con bajadas de quebradas y cuántas situaciones difíciles nos tocó vivir aquí en el Valle del Elqui. Bueno, lo mismo está pasando ahora, como en otras partes del mundo están aconteciendo hechos difíciles. Recién revisábamos imágenes de lo que pasa en Nepal, al menos 16 muertos y casi 400 sin contacto tras aluvión en la frontera con China. Esta es una noticia que está en desarrollo y que señala que al menos 16 personas murieron y casi 400 peregrinos permanecen sin contacto en Nepal este miércoles después de que el aluvión repentino alcanzase varias localidades y dañara carreteras y otras infraestructuras cerca de la frontera con el Tíbet en China. Tú viste las imágenes, Mari Carmen, realmente, como señalaste, parecían de película.
2: De película, impresionante. Qué lástima, qué pena ver cómo en esos lugares tan bonitos, que a mí, en realidad, a mí desde el corazón me encantaría conocer, ver cómo se destruye, cómo la naturaleza está actuando de alguna manera tan agresiva, tan, con tanta fuerza. Yo creo que la naturaleza y nuestra Pachamama está hablando de alguna manera.
1: Cómo los ríos aumentaban los caudales, que era una imagen que nos tocó ver, no con la fuerza que se ve en estas imágenes que llegan desde Nepal, pero insisto, realmente difícil decir buenos días cuando tenemos gente que lo está pasando mal, viviendo momentos difíciles en otras partes del mundo. Pero damos vuelta.
2: Sí, considerando que en Nepal es uno de los lugares en donde también se fabrica mucho sin normas, entonces también se contamina mucho. Entonces también tiene que ver tal vez cómo se está comportando la naturaleza con toda esta carga de contaminación y de explotación también, ¿por qué no decirlo? Porque en Nepal hay mucha explotación laboral, inclusive de niños.
1: Bueno, aquí revisando la noticia porque es más larga, dice, Nepal atribuye a un terremoto el origen del aluvión. Uh-huh. Así que como digo, noticia en desarrollo y seguramente durante la jornada vamos a tener mayores noticias al respecto. ¿Qué tenemos para hoy?
2: Tenemos muchas actividades, por decir, información importante. Mira, tenemos las notas con nuestro notero rutero y nuestro GMO, nuestro Guillermo Aldain. Nuestro notero rutero es Cristian Díaz, de acá de Vicuña, directamente del Valle de Elqui. GMO, Guillermo Aldain. Vamos a tener visitas, no visitas, porque ya son nuestras. Vamos a tener una conversación cordial con la profesora Claudia Ramírez Vilches, quien es la inspectora general de nuestro establecimiento, y Karen, la tía Karen, que es asistente de la educación, que estarán conversando con nosotros temas del colegio. ¿No les adelanto los temas o no?
1: No, dejémoslos ahí.
2: Dejémoslos en sorpresa para que no se vayan. Y también tendremos a nuestro panelista Guido Castillo, ya que se nos viene un eclipse, nos estará contando un poquito acerca de esto y otros temas más relevantes. Bueno, eso y mucho más para ustedes desde La Mañana Barista, preparados para hoy con el corazón.
1: 9 de la mañana con 17 minutos, seguimos en esta mañana de día miércoles.

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1: ¿Qué cosa sucede con el apagón? La canción que escuchábamos y un grato recuerdo con Yuri.
2: Y a propósito de qué cosa sucede, qué cosa sucedió ayer, quisiéramos darle las felicitaciones a nuestro grupo, nuestra banda que ayer se presentó en la banda Mahor en la noche, a los Habitantes del Fuego. Y un pajarito me contó y estuve escuchando también que fue un verdadero éxito su presentación. También estuvo la actuación de la profesora de música y que también es inspectora general de nuestro colegio, que encantó, muy hermosa, la profesora Claudia Vilches. Acompañó también al profesor Raúl con todos sus estudiantes de nuestro colegio. Sabemos también que estuvieron presentes los padres, los apoderados y los amigos de los músicos, que estuvo muy bonito el ambiente y muy linda la presentación. Así es que muchas felicidades para ellos, para los profesores también y para la banda. Recordar que se presentan también este viernes en sesiones sónicas en la Casa de la Cultura. Vamos ahora sí.
1: Vamos con el primer contacto con Cristian Díaz, nuestro notero que ya pasamos a saludar.
2: Hola, Cristian.
1: Cristian, buenos días.
3: Buenos días, Mari Carmen. Buenos días, Claudio. Atención a todos los vecinos de la comuna de Vicuña, el Valle de Elqui y alrededores. Y es que una importante mejora para la conectividad entre Vicuña y La Serena podría concretarse durante los próximos días. Continúan avanzando las obras para habilitar el bypass del sector del Arrayán, una vía provisoria que permitiría recuperar el tránsito por este punto de la ruta 41, afectado luego de la destrucción del puente durante las intensas lluvias del temporal de julio. De acuerdo con la última actualización conocida, justamente el 25 de agosto, los tubos necesarios para permitir el paso de agua bajo la vía ya se encuentran instalados y actualmente los trabajos se concentran en acondicionar el camino para permitir el desplazamiento seguro de los vehículos. Si continúan las obras según lo proyectado, el bypass podría quedar habilitado antes de que finalice esta semana. Sin embargo, hasta el momento la apertura al tránsito todavía no ha sido confirmada. Por esta razón, se mantienen las rutas alternativas en el caso de los vehículos pesados por Marquesa y para los vehículos livianos por Pelícana. Muy importante, esta solución solamente sería transitoria. El cronograma informado previamente por el Ministerio de Obras Públicas contempla posteriormente la instalación de un puente mecano, cuya entrada y en funcionamiento está proyectada hacia fines del mes de septiembre. Finalmente, a más largo plazo, se contempla avanzar en la construcción de un nuevo puente definitivo en el sector de La Rayán. Por ahora, como les comentaba, quienes se desplacen entre Vicuña y La Serena deberán continuar utilizando las rutas alternativas habilitadas y mantenerse atentos a la información oficial, ya que el bypass aún no se encuentra habilitado para el tránsito. Desde Radio CAP estaremos atentos a la eventual habilitación de esta vía y a las modificaciones que puedan generar en los desplazamientos por la ruta 41. Con ello concluimos esta nota. Y volvemos a estudio.

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1: Faltan ahora 23 minutos para que sean las 10 de la mañana y ya estamos en recreo aquí en el Colegio Antonio Varas.
2: Y se escucha, se nota, se siente ya el ambiente de break, de recreo, en donde todos están relajados, conversando, jugando, alimentándose, ¿cierto? Para continuar la jornada que viene.
1: Las colaciones saludables.
2: Sí, las colaciones saludables que me imagino que le envían las mamitas y los papitos, ¿cierto? Cuidando la salud de sus hijos y también para inculcar buenos hábitos en la alimentación, que es muy
1: Y
2: importante.
1: lo bueno, y lo digo en comparación cuando uno fue estudiante, es que los chicos se hidratan muchísimo. Ahora andan todos con su botellita con agua, cosa que por lo menos la generación de nosotros no estaba tan pendiente de hidratarse. Los chicos hoy día no, independiente de que estén acá en Vicuña. Eso, hablándolo en forma generalizada, les gusta mucho hidratarse y eso es muy bueno.
2: Sí, me encanta. Además que yo creo que han buscado como la estrategia los papás de que los chicos se hidraten porque tienen botellas súper entretenidas, algunas personalizadas. Sabemos también que las olvidan, ¿eh? Porque en los objetos perdidos de casa encontramos unas colecciones bien lindas de botellas, pero después como son personalizadas y están marcadas, normalmente las pueden recuperar. Así es que es súper bien que busquen la estrategia los papás de que de alguna manera entretenido los chicos se incentiven a hidratarse, como dice Claudio, a tomar agüita y no a tomar bebidas ni bebidas azucaradas.
1: Vamos al primer contacto de nuestro móvil 2.
2: Vamos con nuestro Guillermo Alday, GMO. ¿Cómo estás, Guillermo?
1: Buenos días.
3: Buenos días, Claudio. Buenos días, Mari Carmen. Estamos aquí junto al profesor Hernán Farías, a quien saludamos esta mañana. ¿Cómo está, profesor? Muy buenos días.
4: Muy buenos días.
3: Con él vamos a conversar y hacer un balance de lo que fue el gran evento cuequero, ¿cierto? Que se trata, ¿cierto?, de la clasificatorio regional de cueca de los liceos bicentenarios de nuestra región de Coquimbo. Pero para hacer un balance de lo que fue esta actividad, le voy a preguntar al profesor Hernán, ¿cómo estuvo esta actividad? ¿Cómo la participación del público y también la participación de los competidores?
4: Bueno, esta clasificatoria regional de cueca del Liceo Bicentenario tuvo una excelente convocatoria por parte de los liceos bicentenarios de la región. De 19 establecimientos bicentenarios participaron 10 y tuvimos un excelente marco de público. Venían barras de otras comunas de la región, de Ovalle, Punitaqui, La Serena, Coquimbo, Combarbalá y Vicuña. La verdad es que fue un evento muy muy bueno para mí, a mi parecer. Estuvo muy bien organizado, con mucho apoyo de todos los que trabajamos y quienes conformamos la comunidad educativa Antonio Varas. Apoderados también, hubo venta de productos de parte de los cuartos medios y de los octavos. Y fue una actividad, como le digo, redonda, muy satisfactoria. Cumplimos todo lo que teníamos como objetivo, fueron todos cumplidos. Las personas y las delegaciones que participaron se fueron muy contentas por la atención, que fue de lujo. Por lo demás, el recurso de ornamentación, de amplificación, hubo streaming y todo eso apoyado por la parte técnica de nuestros colegas. Entonces, creo que fue un muy buen evento y estamos todos muy conformes con esto.
3: Profesor, y finalmente después de la competencia, ¿cierto? Que también contó con la participación especial del grupo Marejadas, que puso la música ahí en vivo. ¿Quiénes resultaron ganadores y quiénes asistirán al evento nacional que se realizará próximamente en la ciudad de Santiago?
4: Aquí hay que hacer una salvedad y una explicación al público, a la gente, porque las parejas que compitieron, que fueron 10, de ellos resultó como primer lugar el Liceo Bicentenario de Excelencia, Colegio Irma Salas de Punitaqui. Y nuestro establecimiento, al ser el organizador de este clasificatorio regional, tiene derecho o tuvo derecho a enviar directamente una pareja llamada o denominada pareja sede. Por lo tanto, la región de Coquimbo presenta dos parejas: la del Liceo Bicentenario de Excelencia Colegio Irma Salas Silva de Punitaqui Y nuestra pareja, que está conformada por Paz Lazo y Joaquín Valdivia de Tercero Medio B, como pareja sede, y ellos van a representar a la región, como les decía, a la comuna de La Cisterna, al Liceo Bicentenario Miguel de Cervantes, que está en la región metropolitana, en el mes de noviembre, 6 y 7 de noviembre, donde se va a realizar el campeonato nacional, en donde ya todas las regiones del país hayan elegido sus representantes.
3: Perfecto, entonces esta es una previa, ¿cierto?, para las fiestas patrias que se aproximan, ¿cierto? Un gran evento cuequero que se realizó en nuestro colegio.
4: Claro que sí, fue una previa y además se realizó en el Día Internacional del Folclore, por lo tanto el contexto es súper acertado. Y como le digo, por nuestra parte, el profesor Alexis, quien ha tenido la misión de... en

0: Carvajal y también a David Maluenda Álvarez. Ellos son estudiantes del Liceo Bicentenario de Excelencia, Colegio Irma Salas Silva de Vicuña, ambos estudiantes de tercero medio de esa institución. Muchas gracias, profesor Hernán, por este balance de este gran evento previo a las fiestas patrias.
1: Muchas gracias a usted siempre por estar apoyando las acciones que hacemos como Liceo Bicentenario.

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1: Claro que sí, somos Radio Cap, la radio del Colegio Antonio Varas, desarrollando juntos esta mañana barista.
2: Así es, con la mejor energía, el mejor ánimo y por lo que puedo ver por la ventanita de nuestros estudios, el sol todavía no se deja ver, ¿cierto?
1: Y no se va a dejar ver, yo creo.
2: ¿Tú crees que no?
1: No, porque con el anuncio de precipitaciones para la jornada, ahí lo vamos a ver más adelante, pero hay varias posturas, chubascos aislados, pero con esa condición la nubosidad va a ser la característica predominante. Por lo tanto, sol hoy día bastante difícil.
2: Bueno, si viene agüita, que sea poquita, que sea sin provocar daños y que esta ayude a que crezcan un poquitito todas las flores que por lo menos se pueden apreciar. Yo pude apreciar el fin de semana en los cerritos de alrededor, ya que germinaron las semillas de las flores nativas, de las flores de nuestro, podríamos decir, propio desierto florido, porque nosotros no estamos en el desierto, pero sí tenemos semillas que son endémicas y algunas propias de aquí, que ya están grandecitas, que yo creo que dentro de 2 semanas ya va a estar las flores de colores coloreando nuestros cerritos. Bueno, y nos vamos a mencionar alguna efeméride entonces.
1: ¿Qué pasó un día como hoy? ¿Qué hay de relevante?
2: Hoy día es el Día Internacional del Actor, Claudio.
1: Hoy celebramos el Día Internacional del Actor, una fecha para homenajear a quienes, con su talento, voz y pasión, dan vida a historias que nos emocionan, nos hacen reflexionar y nos conectan con nuestra propia humanidad.
2: La efeméride rinde tributo a San Ginés de Arles, un actor romano del siglo III, considerado el patrono de los dramaturgos y artistas escénicos. Desde la Radio Cable les damos un gran saludo a todos los actores y actrices de nuestra comuna y del mundo, por supuesto, en su día.
1: Y que hay muchas compañías de teatro con un excelente trabajo, por lo tanto, el saludo, como tú dices, con mucho cariño, con mucho afecto, para los actores y actrices, las actrices primero, los actores después, de El Valle de Elqui, y que hoy están en su día porque es el Día Internacional del Actor.
2: Así es.
1: Nos vamos a quedar en la música con cantante, pero también actriz, y que hoy está de cumpleaños.
2: No me digas, Thalía.
1: Justamente, y con uno de sus grandes éxitos, esto es Amor a la Mexicana.

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1: Diez de la mañana con 11 minutos. Estamos compartiendo con ustedes nuestra jornada de día miércoles y se integra nuestro trabajo en los estudios Guillermo Aldain. Guillermo, ¿cómo estás? Bienvenido.
2: Buenos días, Claudio, y buenos días a toda la audiencia que nos escucha aquí en Radio K.
1: Bueno, lamentablemente estábamos revisando recién, antes de ir al aire, una desafortunada noticia. Estamos conociendo, está en desarrollo esta información, fatal accidente en Cuesta de Buenos Aires. Dos personas fallecen tras colisión entre bus y vehículo menor. Guillermo, ¿qué información manejas al respecto?
2: Exactamente, es un accidente que ocurrió ahí en la Cuesta de Buenos Aires, en la Ruta 5 Norte, que conecta a todo el norte del país, ¿cierto? Y se ubica ahí en el sector norte de la ciudad de La Serena, una ruta muy importante, ¿cierto?, que conecta a todo nuestro país. Y de acuerdo a la información confirmada ya por carabineros, dos personas fallecieron en este accidente. Como decías tú, una colisión frontal entre un bus de pasajeros y un vehículo menor. Las víctimas corresponden a un hombre y una mujer, ambos adultos.
1: Bueno, y como decíamos, información en desarrollo, no conocemos las causas del accidente todavía, porque con el anuncio de precipitaciones, no sé si teníamos carretera con pavimento resbaladizo, que podría ser uno de los desencadenantes de esta situación. Insisto, está en desarrollo, por lo tanto, más adelante seguramente vamos a tener más detalles al respecto.
2: Exactamente, y llama la atención también que sea una colisión frontal, ¿cierto? Porque tengo entendido que en ese sector ya es doble vía.
1: Claro, hay separación de rutas.
2: Claro, exactamente. Entonces, para que sea una colisión frontal, algo anómalo debió ocurrir, ¿cierto? Para que ocurriera este accidente del tránsito. Hay que decir también que hasta el lugar se trasladaron equipos de emergencia, entre ellos bomberos de la ciudad de La Serena, ambulancias y equipos de la concesionaria de la ruta, quienes trabajan, ¿cierto?, en la atención de la emergencia y también en restablecer el tránsito en el lugar. Como decías tú, las causas y las circunstancias de este accidente están siendo aún investigadas. Lo que sí podemos decir es que lamentablemente dos personas fallecieron en este accidente del tránsito.
1: Muy bien, estamos conversando en esta media hora juntos. Gracias, Guillermo, por la información. Lamentable noticia y desafortunada por lo demás. Continuamos en esta mañana barista.

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1: Continuamos compartiendo junto a ustedes esta mañana barista de día miércoles. Son las 10 de la mañana con 22 minutos y a esta hora marcamos 14 grados con 7 décimas. Bastante despacito va subiendo la temperatura en esta jornada y es momento de ir con el despacho de nuestro notero rutero. Vamos al segundo informe para esta mañana. Cristian, adelante con la noticia.
2: Gracias, Claudio, y gracias, Mari Carmen. Atención a los agricultores y crianceros de Vicuña, Paihuano y demás sectores rurales del Valle de Elqui, porque se extendió hasta el próximo martes 1 de septiembre el plazo para registrar los daños provocados por el temporal de julio a través de la denominada Ficha de Afectación Silvoagropecuaria, conocida como FAS. También hablaremos sobre el Programa de Desarrollo de Inversiones de Emergencia de INDAP, que mantiene una convocatoria para apoyar la recuperación de productores afectados. Primero, ¿qué es exactamente la FAS y por qué es importante realizarla? La FAS es un catastro que permite registrar oficialmente los daños sufridos por agricultores y crianceros, considerando diferentes pérdidas, ya sea afectaciones en animales, cultivos, infraestructura y demás recursos. Completar esta ficha no garantiza automáticamente la entrega de dinero o algún beneficio. Sin embargo, permite acreditar que un productor resultó afectado y puede ser necesaria posteriormente para acceder a determinadas medidas de recuperación. Un ejemplo concreto es precisamente el Programa de Desarrollo de Inversiones de Emergencia de INDAP, que actualmente mantiene una convocatoria especial para productores afectados por el temporal. En este caso, quienes sean usuarios de INDAP tengan sus daños acreditados mediante la FAS y cumplan demás requisitos, pueden postular un financiamiento de hasta el 90% de la inversión con un máximo de 1,5 millones de pesos por postulante, destinado a recuperar infraestructura o demás equipo. Súper importante las fechas, porque estamos hablando de dos plazos diferentes. La convocatoria de este programa de INDAP de recuperación finaliza justamente este viernes 28 de agosto a las 3 de la tarde, mientras que el plazo para realizar el catastro mediante la ficha FAS se mantiene hasta el martes 1 de septiembre. Por esta razón, agricultores y crianceros que tengan dudas sobre cómo realizar la FAS, verificar si sus daños ya fueron registrados o conocer los requisitos y el procedimiento para acceder al Programa de Desarrollo de Inversiones. Por esta razón, agricultores y crianceros que tengan dudas sobre cómo realizar la FAS, quieren verificar si sus daños fueron registrados o conocer demás requisitos, pueden ir directamente al número de INDAP en Vicuña 51-267-3907 o también a su WhatsApp más 569-5788-6300. También se puede solicitar más información por calle San Martín en el edificio municipal de Vicuña. Recordemos que INDAP es el Instituto de Desarrollo Agropecuario, organismo público encargado de apoyar principalmente a pequeños productores agrícolas y campesinos. Por lo tanto, hacemos el llamado para quienes hayan sufrido daños durante el temporal y no dejar pasar estos plazos y consultar directamente si todavía sus pérdidas han sido incorporadas a este catastro. Para obtener mayor información, les repito, pueden comunicarse con la oficina de INDAP Vicuña al 51-267-3907. También se encuentra disponible el WhatsApp más 569-5788-6300. Desde Radio CAF seguiremos informando sobre nuevos programas y nueva información para todos los agricultores y crianceros del Valle de Elqui. Con ello concluimos la nota y volvemos.

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1: Tenemos más detalles de la información que entregáramos hace algunos instantes, que habla de esta tragedia en la Cuesta de Buenos Aires. Fallecidos se identificaron. Recuerden que en el contacto anterior señalamos que habían dos personas fallecidas. Estamos hablando de dos funcionarios municipales de La Higuera. La información indica que una verdadera tragedia enluta en la comuna de La Higuera luego del fatal accidente registrado durante la mañana de este miércoles en la Cuesta de Buenos Aires, en la Ruta 5 Norte, donde un vehículo particular colisionó frontalmente contra un bus de pasajeros. De acuerdo con la información entregada por el municipio de La Higuera, dos funcionarios municipales perdieron la vida producto del impacto. Se trata de un hombre y una mujer, ambos mayores de edad. La información fue confirmada por la administración comunal, desde donde también se indicó que otras dos personas que viajaban en el vehículo particular resultaron lesionadas. Se trata de un hombre y una mujer, quienes fueron trasladados hasta el Hospital de La Serena, según los antecedentes preliminares entregados por el municipio. Uno de ellos se encuentra en riesgo vital. Tal como lo dijimos anteriormente, noticia en desarrollo y que, por supuesto, vamos a estar ampliando en la medida que tengamos más información. Pero, lamentablemente, ya sabemos que se trata de dos funcionarios de la Municipalidad de La Higuera.
2: India Martínez.

0: India Martínez, señores.
1: Muchas gracias.
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3: Faltan 17 minutos para que sean las 11 de la mañana. Ya estamos de regreso en nuestra Mañana Barista aquí en Radio Cap.
4: Así es, y ya llegó el momento, ya están en nuestros estudios nuestras dos panelistas, ¿cierto? Hoy nos acompaña la inspectora general Claudia Ramírez Vilches. ¿Cómo estás, Claudia?
5: Hola, bien, gracias.
4: Qué bueno, y también la asistente de educación Karen Valenzuela, conocida aquí en el colegio como tía Karen. ¿Cómo estás, Karen? Bienvenida.

0: queden con nosotros. Y bueno, les damos las bienvenidas a ambas. Y para comenzar, ¿cuál es el objetivo principal que nos reúne hoy en cuanto a la convivencia y la seguridad de nuestra comunidad educativa?
1: Bueno, eso, en el fondo eso, ir mejorando la convivencia, ir educándonos en convivencia. Uno aprende a convivir conviviendo. Entonces, lo que nos convoca hoy en día es hacer eso, ir formando, sabiendo que somos como adultos los que estamos modelando a los niños con nuestro ejemplo, y también ir formando a las familias en este tema. Ya hemos tenido varias capacitaciones, talleres, charlas respecto de este tema de la formación que previene también y que da la conciencia a los estudiantes y también a sus apoderados respecto de que todas estas medidas que se han ido tomando en el colegio no son medidas antojadizas, sobre todo la del celular, que es una ley de la República que se tiene que cumplir, pero que también está basada en estudios neurológicos, la neurociencia y todo lo que nos perjudica como adultos y sobre todo como niños, jóvenes, el uso excesivo, el mal uso del celular y la tecnología. Aprendimos mucho, tuvimos un taller con Soledad Garcés, pero espectacular, como docentes. También se reunió con los niños, con apoderados, con el Centro General de Padres, así que estuvo muy bueno y vamos a seguir trabajando con ella para seguir fortaleciendo esto que estamos hablando.
0: Profesora Claudia, ¿y cómo? Porque esto es un trabajo de articulación, es un gran trabajo que de repente no lo percibimos o no lo vemos. ¿Cómo se articula el trabajo diario entre el equipo directivo y los asistentes de la educación para mantener todos los días y en cada momento un ambiente seguro y organizado aquí en nuestro colegio?
1: Bueno, teniendo buena comunicación, como dices tú, teniendo claro los protocolos, teniendo claro el actuar, el accionar de cada situación. Tenemos, bueno, nosotros para, en lo reactivo estoy hablando, porque preventivamente también se hacen muchas cosas, como estas charlas que te menciono yo, como los simulacros, que es para ir, yo le digo a los más pequeños, ir ensayando si es que hay alguna emergencia. Pero sobre todo teniendo claridad de nuestros protocolos, de nuestro actuar, cosa que para nosotros es algo tal vez de perogrullo, pero de verdad que no en todas las comunidades pasa. Así, diciendo algo ahora, el sábado pasado que tuvimos el tema de la cueca que mencionabas tú, sí, que fue un evento bien importante para los que no sabían, tuvimos nosotros el honor de ser sede del campeonato regional de cueca de los liceos bicentenarios. Así que tuvimos varios invitados de otros lados y de esas comunidades que vinieron nos decían, incluso la persona que venía de Santiago, que era un lujo de colegio, nos decían un lujo este colegio, todos organizados, todos con radio, todo, ningún detalle fue al azar. Y eso habla de una buena comunicación, de una buena organización. Exacto. De una buena logística, y es algo que hemos ido construyendo día a día, y eso créeme que impacta en la seguridad también y en la convivencia.
0: Sí, sabes, voy a agregar, ya que yo estuve haciendo algunas notas a las personas que estuvieron como asistentes, y cabe destacar que era una de las opiniones que se reiteraba más, era justamente la buena organización y todo el despliegue que se generó en ese momento, que todo estaba resuelto. Y ellos lo percibieron, y lo dijeron.
1: Claro, y no, y también decir, porque a veces se piensa, o si se me escucha decir esto, pueden pensar, ay, piensan que el colegio no tiene nada malo. Por supuesto que nosotros también con humildad recogemos cuando tenemos que mejorar cosas, porque sabemos que esto va de mejora en mejora. Siempre tenemos que ir mejorando. Pero también invitamos a la comunidad, a las personas que son parte de nuestra familia barista, a también siempre ir valorando lo que se tiene. Hemos tenido mucha experiencia de papás que se van con sus estudiantes y a la semana quieren volver. Dicen, no, profesora, nos equivocamos, etcétera, etcétera.
0: Y en cuanto al balance de la participación de los estudiantes y de los padres y apoderados que estuvieron, que se vio aquí, ¿qué podría usted comentarnos, profesora?
1: Justamente, como estaba diciendo en un principio, eso es algo que debemos mejorar. Tenemos que ir mejorando la participación de los apoderados. Bueno, los niños vinieron porque también era una instancia de recuperación de clases. Vinieron varios, además hubo ventas de cositas, los niños estaban contentos, era un ambiente muy dieciochero, pero también nos hubiera gustado que vinieran más.

0: apoderados, más niños, y más que en esa actividad, yo lo hablo por las actividades formativas, que son tan importantes, las charlas con Soledad Garcés, que fueron pero espectaculares, de verdad, un lujo, fueron muy poco concurridas. Entonces ahí yo también invito a los papás, a los apoderados, que no se pierdan estas instancias, que son de verdad de un gran valor.
1: Sí. Sería bueno, como usted dice, que participaran más. Seguramente algún papito no pudo venir porque tenía que trabajar.
0: Claro,
1: ¿no? ¿Cierto?
0: Claro. Igual estamos viendo y barajando otros horarios.
1: Eso.
0: Sí,
1: pero hubo harta, encuentro yo, participación de estudiantes que vinieron con sus padres solamente, ya que yo estuve ahí en terreno conversando con hartos que vinieron a ver justamente este concurso, a participar como espectadores.
0: Sí.
1: Y también los apoderados que estaban de tercero y cuarto medio, dándolo todo ahí,
0: de octavo y cuarto medio,
1: ¿cierto? Sí, me estaba equivocando. De octavo y cuarto medio estaban los stand ahí vendiendo cosas muy ricas. Bueno, y tras el éxito de este concurso, ¿qué es lo que se viene para el calendario escolar, profesora o Karen, relacionado con las fiestas patrias o las próximas actividades masivas?
0: Vamos a dar algunos spoilers, ¿cierto?
1: Porque hay que dejar material para los próximos jueves.
0: No, y además,
2: miércoles.
0: No, además que vienen las reuniones de apoderados y ahí va a ser formal, digamos.
1: Ajá,
0: claro. Algunos profesores ya lo han ido mencionando, pero mencionar acá nosotros que se viene el desayuno a la chilena que hacemos siempre, el 14 de septiembre, y después el ensayo general de los bailes de la gala. Y la gala va a ser el 15 de septiembre.
1: Uh-huh.
0: 15 de septiembre participa todo el colegio, tal como lo hicimos el año pasado y en la cueca. Va a ser muy organizado, muy estructurado. A algunas no les gusta mucho esta estructura, pero créame que es para el bien de todos, porque así todos ven los bailes. Vamos a tratar de que esta vez no quede nadie de pie. Entonces, la idea es que los papás que vengan también vengan con esa disposición de que si tienen que salir después, salgan para que le den el espacio a los otros papás que vienen, sí. Porque vamos a hacer actos diferidos.
2: Claro, por ciclo.
0: Por ciclo, para que todos puedan ver a sus hijos tranquilos, todas puedan ver, como decían los memes el año pasado, los 20.000 pesos bailando de la arriendo de los trajes, que los disfruten. Porque de verdad es para un minuto, dos minutos, y la idea es que esos minutos los papás los disfruten, los apoderados que vengan. Vamos a dar invitaciones por estudiantes para que todo sea bien organizado. Vamos a dar unas pulseras probablemente para los diferentes actos. Y eso más que nada es lo que queremos hacer, que los papás puedan disfrutar el trabajo de los niños porque bailan todos los cursos. Hay algunos que van a bailar, pero van a participar de otra forma también del acto.
1: Qué bonito, participando en todos sus aspectos. Karen y profesora Claudia, los vamos a invitar a una pausa musical para continuar luego de esta pausa en estas conversaciones.
0: Así es.
3: Vamos con la petición musical.
0: Así es, una petición desde inspectoría.
1: Yanina, ¿o no?
0: Sí, Yanina.
3: Esto es Sol, Arena
0: y Mar, de nuestro gran Luismi.
3: Perfecto, vamos a la música entonces.

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1: Y volvemos a la conversación después de haber escuchado a Luis Miguel con este Sol, Arena y Mar, que para muchos los invita a lo que viene. Sobre todo quienes van a tener el privilegio de visitar Isla de Pascua.
2: Ay, sí, estamos todavía, hablamos con la tía Karen, todavía no nos ponemos nerviosos. Mis apoderados están un poquito más nerviosos, pero ya se viene. Así que vamos a venir después, especialmente para hablar de este tema, que es un temazo, ¿ah? De ir de embajadores culturales a Rapa Nui.
3: Qué maravilloso, qué maravilloso. Un orgullo, profesora Claudia, sí. ¿Qué quiere que le diga? Bueno, continuamos con esta conversación. Estamos conversando con nuestra inspectora general Claudia Vilches.
2: Ramírez
3: Vilches, me salté el apellido. Y Karen Valenzuela, la tía Karen, conocida con cariño aquí en el colegio. Y bueno, quisiéramos ahondar un poquito, porque recién como que nos adelantamos mucho en la conversación, sobre el simulacro, ya que nosotros estuvimos presentes junto a Claudio, hicimos todo el simulacro en la mañana, pero también quisiéramos que nos contaran cómo fue este simulacro, si se volvió a realizar en la tarde.
2: Sí, nosotros tenemos dos jornadas acá, más que nada porque en la mañana tenemos la jornada general, digamos, la jornada completa. Pero en la tarde tenemos dos cursos que vienen media jornada, que son el primero y el segundo B, que en la mañana vienen el primero y el segundo A. Entonces en la tarde ellos generalmente quedan un poco apartados de ciertas cosas institucionales que se hacen y nosotros tratamos de que eso no pase y lo volvemos a replicar en la tarde. Por ejemplo, si ensayamos el desfile, también se ensaya en la tarde. Y en este caso el simulacro también lo quisimos hacer en la tarde. La Karencita se va a referir después de la tarde, pero a mí me gustaría destacar que en la mañana también fue mucho más ágil. Hay cosas que mejorar siempre y los niños ya también lo han tomado con más seriedad. Eso se agradece porque también es un trabajo de la casa, donde se le anticipa a los niños porque nosotros mandamos e informamos todo. Y se les anticipa, niños van a ver hoy día un simulacro, tienen que actuar como corresponde, porque finalmente estos simulacros salvan vidas. Hemos visto ya en varios países cercanos en donde han habido terremotos últimamente. Entonces es importante que nosotros sigamos preparándonos. Este es el tercer simulacro que tenemos en el colegio y vamos a seguir haciendo simulacros, porque como les decía, esto es lo que a nosotros nos salva vidas. Y también le da la seguridad a los padres de que los niños van a saber cómo actuar. Nuestro equipo PIE también está siempre pendiente, las psicólogas, por si hay niños que también se desbordan a veces en los simulacros, porque como se toca la campana, hay un movimiento inusual, hay algunos niños que se desbordan un poco. Entonces también es importante que los padres nos ayuden con eso y anticipar a los niños. Nosotros los anticipamos también, los profesores, mandamos también el correo a cada niño, pero es importante que los padres nos ayuden. Nosotros tenemos en la tarde un estudiante del espectro y la mamá nos decía que ella lo había anticipado. Y él, claro, estaba esperando.
4: Sí.
2: Después nos reíamos con la mamá porque él quería que terremoteara de verdad. Pues decía, no se movió nada, me dijo. Y él, ¿cómo te fue? No se movió nada porque él pensaba que se iba a mover. Pero eso es súper importante, que familias como la de este estudiante nos estén apoyando en la cultura de prevención, de autocuidado.
3: Súper importante lo que usted dice, profesora, ya que la familia, los apoderados cumplen parte fundamental del cómo reaccionan los chicos.
2: Exacto. Claro. Y en la tarde, tía Karen, cuente cómo fue la experiencia.
5: Bueno, en la tarde tenemos a los dos cursos más pequeñitos de acá del colegio y ellos se portaron muy bien porque la verdad es que nosotros tenemos que enseñarles a ellos también que durante un sismo ellos no pueden salir corriendo al patio. Primero se tienen que resguardar bajo las mesas porque mientras está el movimiento es peligroso que nos puede caer algo en la cabeza, entonces hay que esperar a que pare y de ahí evacuar. Entonces eso lo fuimos aprendiendo con ellos, salieron muy tranquilamente con sus profesoras, sus asistentes y nuestros alumnos que estaban en las diferentes academias, igual ellos ya saben, entonces esperaron a que...
2: Participaron con nosotros, los claro. Apoderados que estaban.
5: Sí, toda la comunidad que estaba ayer en la tarde. Y súper bien.
2: Sí, eso habla de cultura, entonces eso es súper importante que
3: profesora, ¿y a qué hora fue ese simulacro? Como para saber.
2: Como a las 5 de la tarde, un poquito más, 5:05.
3: Ya estaba completito el colegio.
2: Claro, o sea, estaban los niños, se habían ido muchos,
5: claro.
2: Pero sí quedaban academias, estaba la academia de básquet, de vóley, estaba handball, estaban algunos en laboratorios, sí, en biblioteca, habían apoderados que estaban siendo atendidos, entonces claro. Hicimos todo lo que se tiene que hacer. Se cierra la puerta, se corta la luz, etcétera, etcétera, y vamos a la zona de seguridad. Así que una felicitaciones a la comunidad en general y que decirle a los papás, que siempre lo digo, nuestro edificio es antisísmico, está diseñado para soportar un terremoto de gran envergadura, y así que lo importante es saber qué hacer para resguardarnos durante el movimiento.
3: Súper. Bueno, y ahora cambiando de tema de la seguridad, vamos a otra seguridad. Vamos a conversar un poco sobre, bueno, la convivencia escolar y toda esta normativa que está vigente, que es la ley 21.801, ¿cierto? Que es sobre la utilización del celular en el aula o sobre la no utilización, ¿cierto? En el fondo quisiéramos saber, profesora, ¿qué cambios concretos busca generar dentro de las salas de clases en estos momentos?
2: Sí, más que nada voy a mencionar el protocolo que tenemos como colegio por esta ley, que es una ley de la República, como mencionaba en un inicio. Todos los colegios tienen que aplicarla, cada uno a su forma, pero en el fondo es el mismo. Lo que busca es la prohibición efectiva, digamos, del uso del celular en el colegio. Sea apagado, sea prendido, porque el celular como aparato ya es un distractor. Y muchos ya de los estudios nos indican que se ha convertido en una adicción, cosa que nosotros hemos ido evidenciando en el último tiempo, debido a que nuestro protocolo, como bien te decía, prohíbe el porte del celular, portar el celular acá adentro. Los niños no pueden traer el celular, ni en la mochila, ni en el bolsillo, aunque esté apagado. No pueden traerlo.
3: Así de simple.
2: Así de simple. No lo pueden traer.
3: Porque eso es lo que deben entender los papitos.
2: Exactamente. Exacto. Los niños, si necesitan comunicarse, pueden ir a inspectoría, está el teléfono de primer auxilio, PIE también tiene un teléfono, pueden mandar correo, etcétera, etcétera, y ahí los niños saben que pueden ir y también pueden comunicarse con sus padres. Ahora, si algún papá, tenemos algunos casos, dice, no, es que
3: casos necesita... excepcionales.
2: Claro, pero todavía no casos excepcionales. Si algún papá necesita comunicarse con su hijo porque vive, no sé, en Chapilca, y al salir del colegio necesita comunicarse con él, el estudiante puede traer el celular, pero tiene que dejarlo resguardado en el cubículo a las 8 de la mañana cuando ingresa al colegio. Esa es la... Acá todas las salas tienen un cubículo con llave. Y solo esa llave solo la maneja el profesor. Entonces no hay riesgo de que abran ese cubículo ni nada por el estilo. Entonces, si un niño necesita su celular para después del colegio comunicarse con alguien, tiene que entregarlo obligatoriamente en el cubículo. El celular no lo pueden usar antes, esto también es importante porque algunos dicen, pero todavía no entro a la sala, por eso estoy mirando el celular. No, es que tú pones un pie en el colegio y no puedes usar el celular. Tienes que entregarlo en el cubículo. Si es que esto no se respeta, el celular es retirado y se guarda una semana en inspectoría, en un cubículo también con llave. Y los papás tienen que venir a retirarlo una semana después. Hemos tenido varios casos de papás que justifican un poco, ¿no? Que mi hijo lo necesita para, no sé, para tomar una hora médica, por ejemplo. Pero eso le corresponde al adulto, no al estudiante. Exacto. El teléfono siempre tiene que ser del apoderado, nunca del niño, porque el niño no es el responsable aún. Por eso la mayoría de edades a los 18. Eso los papás también tienen que entenderlo.
3: Perdón que la interrumpa, profesora. En el fondo los papitos tienen que entender que todas estas medidas que no nacen del colegio, nacen a nivel nacional, son para beneficiar el aprendizaje de sus propios hijos.
2: Y además del aprendizaje, el desarrollo para la vida de los niños. Los niños hay estudios que dicen que se están atrofiando ciertas habilidades por el uso excesivo del celular. Y acá yo he tenido niños con llanto desbordados porque no van a tener el celular una semana. Y eso es súper triste en el fondo, porque los niños tienen que tener otros espacios y no estar tan pegados a este dispositivo. Entonces, bueno, y finalmente mencionar lo que decías tú de las excepciones. Hay excepciones que son solamente autorizadas con diagnósticos médicos certificados y para el uso en ciertos lugares. No pueden estarlo portando en todos lados.
5: Lugares específicos.
2: Lugares específicos cerrados y para casos de emergencia. Nada más.
3: Súper, profesora. En honor al tiempo, nos despedimos, les damos las gracias y también quisiéramos pedirle un mensaje final que usted quisiera entregarle a la comunidad escolar, estudiantes, profesores y apoderados.
2: Bueno, lo mismo de siempre, que somos una familia barista, que todos tenemos que remar para el mismo lado, que si bien a veces hay diferencias, el cariño, la admiración, el amor puede sanear eso porque somos una familia y estamos orgullosos de ser la familia barista.
3: Muchas gracias entonces, profesora Claudia y Karen. Nos vemos
5: nos
3: el próximo
5: vemos.
3: Miércoles para que nos saquen pica con el viaje que se nos viene. Que estén muy bien.
2: Chao.
5: Cariños.

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1: Con mucho ritmo iniciamos una nueva hora aquí en nuestra Mañana Barista y con mucha energía porque ya estamos en el segundo recreo aquí en el Colegio Antonio Varas.
2: Con mucha alegría también, y ya está en nuestros estudios nuestro panelista, nuestro profesor también, Guido Castillo, ¿cómo estás?
3: Hola Mari Carmen, Claudio, un gusto saludarlo a esta hora de la mañana, con todo el ánimo como corresponde para compartir datos y curiosidades del mundo de la ciencia en Radio CAP, en el 107.1 de su dial.
2: Maravilloso, Guido, bienvenido. Oye, y en esta ocasión, para todos los que están escuchando, vamos a hablar sobre el eclipse lunar parcial que se verá mañana jueves con Guido, y también conversaremos y entenderemos el por qué Plutón dejó de ser considerado un planeta en el sistema solar. Porque nosotros tenemos el conocimiento del que ya no es planeta, pero no entendemos el por qué. Y eso es lo que conversaremos justamente hoy día con Guido. Bueno, y entrando de lleno a la conversación, justamente esta noche del jueves 27 de agosto, se habla de un eclipse lunar parcial profundo. ¿Qué significa técnicamente que sea parcial, pero tan profundo, Guido?
3: Ya. Bueno, de partida el eclipse lunar, como lo dice el nombre, es la sombra que se proyecta de la Tierra en la Luna, ¿ya? Partamos por ahí, que es diferente al eclipse solar, donde la sombra de la Luna se proyecta sobre lo que es el disco solar. Esto es al revés. La Tierra está proyectando una sombra sobre lo que es la Luna, generalmente la Luna llena, ¿ya? Para poder ser observado. Y se llama parcial porque no se cubre completamente el disco lunar, es una parte nomás, y eso es efecto, digamos, del alineamiento que tienen estos tres objetos estelares, como es el Sol, la Tierra y la Luna. ¿Ah? Tú sabes que la fuente lumínica en este caso es el Sol, por lo tanto el Sol está en una posición proyectando la luz, y la Tierra interfiere, digamos, en este paso de luz hacia la Luna, y por eso que se produce este cono de oscuridad o de sombra sobre la Luna. Ahora es intenso porque igual se cubre una buena parte, digamos, de lo que es la Luna, y se le llama que no es, que es parcial nomás, porque no se cubre todo, porque no están completamente alineados. Cuando son alineados los tres objetos, se produce el eclipse total.
2: Ahí es cuando se tapa completamente la luz.
3: Justamente. Y lo otro, que dentro de este eclipse, una de las cosas que se va a ver, que va a tener una tendencia al color rojo. ¿Por qué al color rojo? Porque la atmósfera terrestre, junto con el efecto del paso de la luz, produce, digamos, una refracción de la longitud de onda del espectro lumínico del color rojo, y por eso que se va a ver rojo anaranjado, una cosa así. Comienza prácticamente mañana jueves, comienza como a las 11:30 aproximadamente de la noche y termina como a las 3 de la mañana de la madrugada del día subsiguiente, que sería el viernes. Por lo tanto, esa es más o menos la hora en que se puede observar este eclipse parcial de la Luna.
1: Bueno, era justamente la pregunta que iba a hacer, así que paso a la siguiente. ¿Qué necesitamos para poder disfrutar de este eclipse, que entendemos que es parcial, pero que en todo caso nos permite igual disfrutar de cierta manera de este espectáculo?
3: Bueno, no, en este caso, como no se produce una contaminación fuerte de luz, se puede ver a simple vista, así como cuando miramos la Luna llena, y no nos afecta mayormente, sino que la contemplamos y nos maravillamos, digamos, con este objeto astronómico que es la Luna que tenemos. En este caso el eclipse también se puede mirar sencillamente a ojo desnudo, como se dice, y poder disfrutar este espectáculo. Ahora, lo importante es estar a la hora que corresponde. Cuando comienza el eclipse, es un proceso relativamente lento, como se va cubriendo con la sombra que proyecta la Luna, hasta que alcanzamos más o menos el peak después de las 12:30 de la noche. Y después de ahí comienza a degradarse hasta llegar nuevamente a su término, como a las 3 de la mañana. Pero no se necesita ninguna aparataje o algo de óptica como para observar. A simple vista se puede ver y disfrutar sin ningún problema.
1: Vi el pronóstico del tiempo, nubosidad parcial para mañana en la noche.
3: No, o sea, a lo mejor no se va a poder observar en algunas partes.
2: Sí, Bueno, para las personas que nos están escuchando, el eclipse parcial, ¿cierto?, de luna es comienza mañana alrededor de las 21:23
3: horas. Claro, como es ahora, comienza el inicio, pero digamos la parte fuerte, como a las 11.
2: Como es ahora una penumbra suave.
3: O sea, hasta las 12:30, claro, comienza. Por eso que hay que estar siempre atento, es un proceso un poquito largo.
2: Va como hora a hora, porque mira, acá yo tengo como un cronograma.
3: Da el cronograma que si tú lo tienes anotado.
2: Mira,
3: ahí.
2: Como 21:23 horas comienza el inicio que se llama la fase de penumbra. Dice que es una sombra suave de la Tierra que va tocando la Luna. Después, una hora más tarde, a las 22:33 aproximadamente, comienza la fase parcial, cuando se empieza a notar la sombra oscura de la Luna.
3: Claro, es como una muesca. Una muesca oscura que se le va formando a la Luna, a eso se refiere.
2: Y de ahí saltamos a las 0:12, que es el punto máximo del eclipse, con cerca del 96% de la Luna cubierto y con posibles tonos rojos, como dijiste tú. Ahí ya está una...
3: Llegó a su pic.
2: Una lunita pequeña. Y de ahí pasamos a las 1:52 horas, que es el fin de la fase parcial. Hasta la hora que tú dijiste, alrededor de las 3 de la mañana, que ya sería del viernes 28, ya porque estamos en la madrugada, que finaliza por completo la fase prenumbral.
3: De todas maneras, hay que tomar en cuenta también que estos fenómenos de tipo eclipse son fenómenos que se han dado siempre en la historia, digamos, de lo que es la Tierra, la Luna, incluso de antes que estuviera el ser humano en la Tierra, y después las civilizaciones posteriores, todos estos fenómenos de alguna manera lo asociaban a ciertos milagros de la naturaleza, como era, por ejemplo, cosechas, lluvias, movimientos sísmicos, y se relacionaban con la presencia de dioses a los cuales, digamos, se le asignaba este fenómeno como parte, digamos, de las creencias que habían o como mitos de lo que era, lo que existía en la cabeza, en el pensamiento humano en esa época, porque no se sabía la dinámica. Como ahora se conocen estos fenómenos, cómo funciona, se pueden proyectar a futuro, se sabe cuándo viene otro más, eclipse, estamos hablando. Por lo tanto, a través de la historia de la humanidad, siempre estos tipos de fenómenos han causado inquietudes en la forma de ver y analizar la vida del ser humano.
2: De hecho, hay personas que dicen, no me gustan los eclipses porque pasan cosas con los eclipses. Antiguamente también decían que los eclipses o el paso de los cometas generaban manchas en los niños, en la piel, ¿o me equivoco?
3: No, sí, pero no tiene absolutamente nada que ver una cosa, ¿cierto?, con otra, claro.
1: A nivel educativo, ¿qué es lo relevante que el estudiante tome conocimiento de cómo se generan los eclipses?
3: Por supuesto, todo este tipo de fenómeno que de alguna manera se embarcan a lo que es la humanidad en sí, porque es un fenómeno que se ve no solamente en un punto, no se ve solamente en Vicuña o en Argentina o en otro lado, sino que se ve en muchas partes, porque es una sombra que nosotros vamos a poder observar en el satélite, digamos, que es la Luna, y que está prácticamente en plenitud de luminosidad. Entonces son fenómenos que observarlo nos sirve para analizar, para pensar, para ver cómo es la dinámica física de este fenómeno. Por lo tanto, la gente que tiene y que tiene la curiosidad y que tiene el deseo de observar esto, puede hacerlo, digamos, en esta noche de mañana jueves, para contestarse algunas preguntas que están relacionadas directamente con estos fenómenos que de alguna manera aún causan en mucha gente efectos, digamos, de impresión todavía, porque imagínate, un objeto tan grande como la Luna que se esté oscureciendo produce inquietud.
2: Bueno, Ido, te vamos a invitar a una pausa musical que tú mismo parece que vas a presentar la canción, ¿o Claudia? Es una sorpresa para ti para luego continuar.
1: No, Guido la pidió.
2: Ya, Guido.
3: Es que me mostraron justo el televisor y asocian todos esos fenómenos de lluvia cuando vengo para acá. Pero sí, Creedence, este grupo maravilloso de la época dorada del rock, con el tema de has visto la lluvia caer.
2: Vamos entonces aquí en Radio Cabo.

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1: Ya estamos de regreso después de haber disfrutado de este grato recuerdo aquí en el segmento donde hablamos de temas científicos, pero en fácil.
2: En fácil para que todos podamos entender. Ahora entendimos el eclipse que se viene mañana, vamos a saber cómo verlo, en qué horario, ¿cierto? Y ahora pasamos justamente a nuestro segundo tema con nuestro Guido Castillo. Estamos conversando con Guido Castillo, entomólogo, científico y profesor de la Academia Ciencia Entretenida aquí en el colegio. Bueno, cambiando de tema, entonces, en agosto justamente del 2006, la Unión, que estuvo hace poco de aniversario, esto que estamos hablando, la Unión Astronómica Internacional redefinió el concepto de planeta y dejó fuera a Plutón. ¿Cuál fue el criterio clave para que Plutón no logró cumplir justamente de ser un planeta?
3: Bueno, de partida, siempre se nos enseñó de que éramos 9 los planetas de nuestro sistema solar, donde por supuesto se incluía el último planeta, que era un planeta no muy grande, que se llama Plutón. Posteriormente, la Sociedad Astronómica, en unas reuniones que hicieron de evaluación para aplicar los criterios a los cuales correspondía, digamos, designar el nombre de planeta, que son tres, son sencillos, son tres criterios. El primer criterio es que sea un objeto que orbite un sol o que orbite la estrella, en este caso, nuestro sol, ¿verdad? Ese requisito Plutón lo cumplía, ni un problema está ahí. Después que tuviera una gravedad suficiente para que sea una esfera irregular, achatada, pero que sea una esfera, también Plutón lo cumple. Y después viene el tercer criterio que se aplicaba, de que el planeta tenía que ser capaz de limpiar su vecindario. ¿A qué se refiere limpiar su vecindario? O sea, que la gravedad que tiene sea capaz de atraer todos los objetos sueltos que están, de alguna manera, para coloquial, para decirlo, para entender, que están a su alrededor, y limpie su entorno como objeto. En este caso, el planeta, ex planeta Plutón, no cumplió con este tercer requisito, porque más encima está ubicado prácticamente en el cinturón de Kuiper, donde hay muchos objetos como asteroides, hay cometas y otros tipos de objetos que orbitan, digamos, de alguna manera, dentro de lo que es esta esfera imaginaria del cinturón de Kuiper, alrededor del sistema solar. Por lo tanto, no cumplía con ese requisito de la limpieza en su entorno. Y por eso que pasó a llamarse planeta enano, junto con Ceres y con tres objetos más que tenían una característica similar y que están ubicados en el sistema solar.
2: Oye, Guido, y para entender mejor esa limpieza de su entorno, yo me lo imagino al señor Plutón,
1: haciendo aseo.
2: claro, como aspirando todo lo que encuentra a su paso en la órbita, algo así es.
3: Justamente, lo que pasa es que todo depende de la gravedad que tiene. La gravedad que tiene Plutón no fue suficiente como para atraer todos los subobjetos pequeños que estaban en su alrededor, y no fue capaz justamente de pasar la escoba y de absorber todos estos componentes, digamos, que estaban en su entorno, y por eso que fue sacado directamente de esta clasificación. Y uno de los propulsores de este concepto, el famoso astrofísico Neil deGrasse Tyson, no el boxeador, sino que el científico y admirador de Carl Sagan. Él fue uno de los alumnos de Carl Sagan, y que prácticamente fue el que dio, digamos, el inicio a esta sacada o salida de Plutón de esta clasificación.
1: Bueno, entender que ello ya aconteció hace un tiempo atrás, el
3: Sí,
1: año
3: varios años.
1: 2006, pero no solamente como profesor, sino que entendiéndolo en el día a día, ¿existe resistencia aún? ¿La gente tomó conocimiento y a nivel de los alumnos, si es que entienden que ya no son 9, sino que serían 8?
3: Mire, bueno, yo tengo mucho contacto con alumnos, incluso de básica, de media, educación superior también. Y sí, es una cosa, son datos que van asimilando y pasa por un periodo de costumbre en el fondo, porque hace 20 años que fue erradicado, digamos, Plutón como planeta. Al principio, como no todos sabían, aún se utilizaba el término planeta. Incluso a mí me tocó, un poquitito después de que había sido erradicado, en una charla que me tocó dar, yo aún no conocía este dato y hablé de Plutón como planeta. Uh-huh. Pero después me di cuenta que estaba cometiendo un error. ¿Por qué? Porque no tenía la información completa en ese momento. Fue como a los 6 meses de que fue, digamos, sacado de la clasificación de planeta.
2: Oye,
3: pero se acepta muy bien, ¿ah? ¿Eh? Ahora.
2: Sí, a mí me pasó, ¿te acuerdas cuando participamos con los chicos de la Academia Textil que hicimos de fieltro un sistema solar? Que justamente para ellos era un tema que Plutón ya no fuera un planeta. Quedó fuera, pero igual lo construyeron con sus manitos, ¿ah?
3: Claro, pero pasó a ser un planeta enano.
2: Sí, pero ya quedó fuera, no lo incorporamos dentro de la construcción de este sistema solar.
3: Y ojo, ¿ah? Que Plutón, igual como todos los planetas en general tienen satélites, y Plutón originalmente se le asignaba un solo satélite que era Caronte, ¿ya? Y bueno, Plutón, Caronte son seres mitológicos, digamos, que tienen que ver con el inframundo. Los nombres se le asignan, pero después en forma posterior se descubrieron otros satélites más y por lo tanto Plutón, a pesar de ser un planeta enano y no un planeta como tal, tiene 5 satélites en este momento descubiertos.
2: 5. Oye Guido, y más allá del cambio de etiqueta que es planeta o que no es planeta, ¿por qué es importante, crees tú, como profesor, sobre todo de la academia de acá del colegio, a los estudiantes enseñarle que la ciencia no es estática y que las definiciones pueden cambiar según los descubrimientos de nuevas cosas gracias a las nuevas tecnologías?
3: Oye, Mari, gracias por esa pregunta. ¿Sabes por qué? Pasa lo siguiente, que una de las cualidades que tiene el conocimiento, principalmente en el área científica, es que en la medida que van apareciendo nuevos datos, nuevas investigaciones, nuevos análisis, experimentaciones, todo lo que está escrito muchas veces tiene que irse cambiando, adaptándose a las nuevas informaciones que hay. Y esto, ¿qué es lo que hace? Permite, digamos, que los datos y la información que se va entregando se vaya actualizando. No nos podemos quedar siempre con datos o con información que a veces está obsoleta, y eso ocurre en todos los rangos de lo que son las ciencias. Mira, por ejemplo, un caso bien cercano. Antiguamente, hasta hace unos 30 años atrás, todos los dinosaurios que se dibujaban o que se recreaban se pintaban o se dibujaban con la cola arrastrando la cola. Cuando después, con nuevos análisis de la anatomía, de efectos de los esqueletos que se encontraba, se descubrió que las colas estaban levantadas y que eran prácticamente un timón dentro de lo que era el equilibrio de la dinámica del caminar de estos animales. Entonces, ahí se tuvo que reescribir todo lo que era la forma en cómo caminaban, las posturas que tenían, etcétera. O sea, va cambiando, la ciencia se va asimilando, no es una cosa de yo creer, es una cosa de prueba, de experimentación, de datos que están ahí presentes y que se tienen que llevar a los libros y actualizar todo lo que es la información, y de esa manera se va avanzando.
2: Súper, clarito.
1: Claudio. Yo solamente quería hacer un alcance, entendiendo que ya estamos llegando al final de nuestra grata conversación, como lo es todos los días miércoles. Coincidió que el miércoles pasado tuvimos el tema con la región de Atacama, Arica, Iquique, que estaban con lluvias no acostumbradas.
3: Correcto.
1: Yo solamente quiero representar el sentir del ciudadano común, que seguramente hoy en la mañana vio esas imágenes desde Nepal y uno no entiende qué está pasando en el planeta, o será simplemente que está pasando en la cuenta de lo desordenado que hemos sido como seres humanos.
3: Mira, que hay dos factores bien importantes. Primero que nada, todos nos sorprendemos con estos fenómenos y estos cambios climáticos y todo lo que se está hablando actualmente. Pero nosotros tenemos que pensar que esto ha ocurrido siempre en la historia de la vida sobre la Tierra. Estamos hablando de 4.500 millones de años, donde todos estos fenómenos, por supuesto, una vez que ya la Tierra se estabiliza con lo que es su estructura como planeta, como lo conocemos actualmente, de aproximadamente 600 millones de años hacia atrás, siempre han existido estos cambios climáticos. La diferencia está que nosotros ahora lo estamos viviendo, y efecto de la
2: tecnología.
3: Efecto claro de la acción antrópica, o sea, de lo que tiene que ver con la influencia del ser humano, uh-huh. Estos procesos son un poco más rápidos. Me refiero a las extinciones. Y en el caso, como pregunta Claudio, en el caso, digamos, de lo que está ocurriendo y de lo que nosotros estamos viendo, también es mucha culpa de nosotros mismos. ¿Por qué? Lo que pasó hoy en Nepal, que justo se sumó un movimiento sísmico alto, una garganta, porque Nepal prácticamente es un país de montaña, donde está el K2, donde está el Everest, están una serie, digamos, de estructuras montañosas bastante altas que producen valles profundos. ¿Y qué es lo que pasa? Que el ser humano se instala en estos valles profundos con edificios, casas, qué sé yo, y acá se ve una caída, digamos, un arrastre de una masa de agua, de piedra, que supera un edificio de 7, 8 pisos, y lo arranca, por supuesto, haciendo desaparecer también a las personas que están. Entonces, nunca se debería haber instalado, construido dentro de lo que es una garganta, digamos, entre montañas, porque en algún momento se puede producir un fenómeno de este tipo. ¿Ya? Así que la responsabilidad también directa de todos los desastres que pasan también tiene que ver con las acciones que realizamos nosotros los seres humanos.
2: Muchas gracias, Guido, por toda la interesante conversación, por todos los conocimientos que tú nos compartes de esa manera tan sencilla para poder entender. Y en honor al tiempo y para cerrar la conversación de hoy, solo quisiéramos pedirte una recomendación final para las familias que quisieran salir y observar la luna la noche de mañana, este eclipse que va a haber parcial.
3: Lo primero es abrigarse. Ya recuerden que los cambios de temperatura más o menos brusco, en el sentido de que si tú estás dentro de tu casa abrigadito y vas a salir a mirar este fenómeno, afuera hay varios grados menos, por lo tanto ese cambio de temperatura generalmente puede ser el iniciador de algún resfrío o de alguna mala condición de salud. Abrigarse y disfrutarlo, nada más que eso, disfrutarlo y estar en buena compañía para poder ver y observar un fenómeno de estas características.
2: Súper, Guido, te damos las gracias junto a Claudia y que estés muy bien. Nos vemos el próximo miércoles.
3: Nos vemos.
1: El próximo miércoles.
3: Ya, gracias, que estén bien. Muchas gracias por todo.

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1: Y estamos llegando al final de nuestro programa de lo vivido en esta jornada de día miércoles a través del 107.1 FM. Somos Radio Cap.
2: Radio Cap, la radio del Colegio Antonio Varas para ustedes, ¿cierto? Oye, y aprovechamos también de dar un saludo.
1: ¿Vamos con el saludo?
2: Sí, porque hoy día hay una efeméride importante, entonces quisiéramos saludar a todos los profesores normalistas de Chile, ¿cierto?
1: Sin duda.
2: Sí, ya que hoy se conmemora el Día del Profesor Normalista en Chile y una fecha rinde homenaje a aquellos maestros y maestras formados en las históricas escuelas normales del país. Así es que les enviamos un gran saludo afectuoso a todos los profesores que nos están escuchando.
1: Y es muy probable que estén en algún punto de nuestro país reuniéndose, porque el año pasado correspondió que la reunión nacional se realizó acá en La Serena.
2: Sí.
1: Por lo tanto, es muy probable que hoy día se estén reuniendo en algún punto de nuestro país.
2: Sí, así es que tengan un lindo día por toda la labor que ya cumplieron, ya, ¿cierto?
1: Sin duda.
2: Así es que estén muy bien y junto a Claudio nos despedimos, que tengan una excelente tarde.
1: Y como dices tú habitualmente, lo mejor.
2: Lo mejor de La Mañana Barista hoy a las 18 horas, para quienes no pudieron escucharlo, se tuvieron que ir a hacer un trámite o algo, recuerden, la repetición. Hoy día a las 18 horas, que tengan una excelente tarde, que estén muy bien y nos vemos mañana.
1: Que estén bien, hasta mañana.
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1: El cachimbo, baile de pareja suelta independiente con pañuelo, caminada, cepillada y levemente zapateada. Su área de expansión es reducida. Puede ser encontrada en pueblos, valles y quebradas al interior de Iquique y Pisagua, principalmente en los pueblos de Guaraciña, Mamiña, Matilla, Pica y la oficina salitrera Victoria. La danza, llena de simbolismo, evoca la lucha y la resistencia de las comunidades frente a las duras condiciones del desierto, celebrando la conexión con la tierra y la fortaleza de su gente.

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0: 12 horas, 17 minutos.
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0: Amigos de Radio Cables, habla Soledad Garcés, directora de la Fundación para la Convivencia Digital. Navegar en Internet tiene muchos beneficios, pero también implica riesgos. Y existen tres conductas específicas en el entorno digital que pueden hacerte mucho, mucho daño y generar algunos trastornos de ansiedad o adicciones. La primera es el escroleo infinito. Pasar tu dedo por la pantalla viendo videos cortos destruye tu capacidad de atención. 2. El aislamiento digital. Encerrarte en tu habitación con las pantallas sin interactuar con nadie más de la familia o amigos reales es muy perjudicial. Y 3. La recompensa inmediata. Depender compulsivamente de los likes y de esos contenidos súper estimulantes es muy perjudicial. Estas actividades alteran los circuitos de dopamina en tu cerebro y es muy importante controlar. La buena noticia es que se pueden prevenir y tu cerebro se puede reiniciar. Protege tu mente y haz un uso responsable de la tecnología.
1: 13 horas, 2 minutos.
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0: de la Fundación para la Convivencia Digital. La iniciativa buscó alinear a estudiantes, docentes y apoderados bajo las normativas del Reglamento Interno de Convivencia Escolar. A continuación, los dejamos con las palabras de la especialista Soledad Garcés, quien nos realiza un balance sobre el impacto de este encuentro.
1: Venimos a conversar sobre el futuro de una generación que está súper pegada a las pantallas y que tiene grandes oportunidades mientras quiera aprovecharlas. Tienen que restringir un poquito el tiempo en pantalla y empezar a desarrollar otras habilidades para poder desarrollarse plenamente.
0: Informó para la radio del Colegio Antonio Varas, Elena Catalán. Sigan en nuestra sintonía.
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1: Hola a todas, mi nombre es Paulina Fredes, del Quinto Básico A. En este capítulo de nuestro ciclo especial nos acompaña una invitada muy querida por nuestra comunidad escolar, la profesora Carilia Molina Torres, docente de ciencias de nuestro Liceo Bicentenario de Excelencia, Colegio Antonio Varas, y también presidenta de la agrupación Mundo Azul TEA. Muchas gracias por estar con nosotros, profesora Carilia, en la Radio CAP.
2: Gracias a ustedes por la hermosa invitación.
1: ¿Existe el mito de que las personas con autismo prefieren estar solas y no tener amigos? Según su experiencia, ¿eso es real o ellos también quieren compartir con nosotros?
2: ¡Qué buena pregunta! ¡Wow! Es una pregunta muy interesante. Las personas con el espectro autista, si bien tienden a ser un poquito más solitarias, yo considero que nadie quiere estar solo. Siempre queremos tener un amigo, estar acompañados, pero no es que ellos quieran estar solos, sino es que ellos se sienten más cómodos si no hay mucho ruido, más que la soledad, sino que el ruido o también los ambientes con mucha sensorialidad. Pero algo súper importante que no todas las personas en el espectro autista tienen los mismos rasgos. Hay personas autistas muy sociables que tienen muchos amigos. Entonces acá yo también quiero hacer un llamado a que si un estudiante ve que hay un compañerito que está solo en el patio, por ejemplo, en el recreo, se acerque a ese compañero y le pregunte cómo lo puede ayudar o de qué manera pueden ser amigos o puedan pasar un buen recreo. Porque si bien se sienten más cómodos, a ellos también les gusta tener amigos. Y se van a sentir mucho más acompañados, más queridos, más vinculados al colegio, si nosotros también hacemos de este entorno algo más generoso y más empático para ellos.
1: Muchas gracias, profesora Carilia.
2: De nada, mi amor.
0: Agradecemos enormemente a la profesora Carilia Molina Torres por acompañarnos hoy y ayudarnos a entender que la diversidad nos hace mejores personas. Esto fue Hablemos de Autismo. Hasta el próximo capítulo.
3: 15 horas. 4 minutos.
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0: 15:41.
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0: 26 de agosto del año 1988. Ese día, en Perú, se hundió el submarino Pacocha, tras impactar con un buque y dando paso a una verdadera odisea para el rescate de su tripulación. El Pacocha era un submarino veterano, que había tenido una vida anterior con el nombre de Atul, al servicio de la Armada de los Estados Unidos, para la que fue construido en plena Segunda Guerra Mundial. Ese 26 de agosto de 1988, el Pacocha de la Armada Peruana navegaba de regreso a la base naval del Callao, después de completar unos ejercicios de rutina, cuando, a eso de las 6 de la tarde, fue impactado por un barco atunero japonés, el Kyowa Maru. La popa del Pacocha recibió toda la fuerza del choque, que hizo una perforación en el casco de 13 metros por 15 centímetros, afectó dos compartimentos, perforó dos tanques laterales de combustible y produjo cortocircuitos e incendios al interior de la nave. Dentro del submarino iban 52 hombres. Tras el impacto y el inminente hundimiento, el capitán Daniel Nieva Rodríguez protagonizó el primer acto heroico. Buscando salvar al personal, movió a la tripulación hacia la sala de torpedos y cerró la escotilla, quedándose él afuera. En la maniobra, la fuerza del agua lo empujó contra los tubos de metal, matándolo en el acto. Su sacrificio, en todo caso, les daría a los 22 hombres encerrados una oportunidad para pelear por sus vidas. Antes de cerrar las compuertas, aproximadamente 25 tripulantes habían logrado salir del submarino nadando antes de que se hundiera. Los restantes 22 bajaron con el submarino hasta las profundidades. El mando quedó a cargo del teniente primero Roger Cotrina Alvarado, quien era el encargado de seguridad y cuyo liderazgo y temple fue vital en las horas posteriores. Cotrina tuvo la oportunidad de lanzarse al mar cuando ocurrió el impacto, pero decidió entrar al submarino a liderar el rescate de los que se habían quedado atrapados. Una vez en el cuarto de torpedos, comenzaría la etapa más complicada: resistir, mantener la calma y pensar con cabeza fría los movimientos que le salvarían la vida. Lo primero que hicieron fue sellar las puertas con presión de aire, evitando así que ingresara agua y se mezclara con el ácido de las baterías, lo que provocaría una mezcla que los haría morir allí encerrados. El submarino estaba a 42 metros de profundidad sobre el lecho marino. Las horas comenzaron a pasar, el oxígeno empezó a escasear y el encierro también a hacer mella en la psique de la tripulación. Cerca de las 12 de la noche llegaron buzos y entablaron comunicación por clave Morse. El mensaje era desalentador. No se podía hacer flotar el submarino y la ayuda necesaria para sacarlos de ahí se demoraría por lo menos 3 días. La conclusión era simple: no quedaba otra opción. Había que intentar escapar a puro pulmón nadando hasta la superficie, porque el oxígeno no iba a durar 3 días. Fue muy difícil abrir la escotilla. Recién después de varias patadas, logramos que se abrieran unos pocos milímetros y entró una luz tremenda, una luz que para mí era Dios, contó al diario El Comercio de Perú el teniente primero Frank Gómez Collazos, quien marcó la pauta para que, en pequeños grupos de 3 a 5 personas, empezaran a recorrer el trayecto hacia la superficie. Cuando logró alcanzar la superficie, después de 40 metros de ascensión en medio del mar, vio helicópteros y naves de la Marina Peruana que aguardaban por él y sus compañeros para llevarlos al hospital naval. Junto con Gómez, subió otra de las víctimas fatales de la tragedia, Alberto Reyes. Él sufrió una embolia por el tiempo que duró sumergido y murió después de 2 años en coma. Eran las 5 de la tarde del 27 de agosto cuando logró salir el último grupo. Solo 4 no lograron alcanzar con vida la superficie, muriendo en el agua a causa de la presión. El capitán y el segundo de a bordo en el pesquero japonés fueron condenados por homicidio involuntario y pagaron prisión en Perú antes de ser extraditados a Japón. En total, en la tragedia murieron 8 personas y la mayoría de los sobrevivientes sufrió secuelas relacionadas a enfermedades en los huesos. El hundimiento del submarino de la Armada Peruana, el Pacocha, ese 26 de agosto de 1988.
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2: 16 horas, 7 minutos.
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0: 16 horas, 34 minutos.
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1: Bienvenidos a las noticias. Con el objetivo de orientar a la comunidad barista, el Liceo Bicentenario de Excelencia Colegio Antonio Varas abre un espacio de información clave sobre el examen CIMSE. Esta medición nacional evalúa los aprendizajes en asignaturas como lenguaje y matemáticas, ayudando a conocer las fortalezas pedagógicas del establecimiento y a tomar decisiones para mejorar la calidad de la enseñanza en el aula. Para entender la importancia de este proceso para el futuro académico de nuestros estudiantes, dejamos con ustedes a la jefa de la Unidad Técnica Pedagógica, Olga Galleguillos.
2: Bueno, CIMSE es una sigla, dice Sistema de Medición de la Calidad de la Educación. Esta es una evaluación nacional que permite conocer el nivel de aprendizaje alcanzado por los estudiantes en distintas asignaturas de acuerdo con los objetivos de aprendizaje establecidos en el currículum nacional. Su principal finalidad es entregar información que apoye la mejora continua de los establecimientos educacionales, orientando el trabajo pedagógico y permitiendo identificar fortalezas y aspectos que requieren mayor atención. Los resultados del CIMSE constituyen una herramienta para la reflexión y la toma de

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0: 17 horas, 1 minuto.
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0: 17 horas, 22 minutos.
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1: Así es, y ya llegó el momento, ya están en nuestros estudios nuestras dos panelistas, ¿cierto? Hoy nos acompaña la inspectora general Claudia Ramírez Vilches. ¿Cómo estás, Claudia?
2: Hola, bien, gracias.
1: Qué bueno, y también la asistente de educación Karen Valenzuela, conocida aquí en el colegio como tía. Karen, ¿cómo estás? Karen, bienvenida.
3: Muy bien, muchísimas gracias. ¿Ustedes cómo están?
1: Muy bien, gracias. Muy bien, con mucho ánimo, esperando una pequeña llovizna, esperemos. Bueno, contarles que ambas pertenecen al comité paritario y al comité de seguridad de nuestro establecimiento, por lo que hoy conversaremos sobre varios temas que tienen que ver sobre el simulacro realizado el día de ayer, sobre el balance, más o menos, que fue la actividad de concurso de cueca que se realizó el reciente sábado, ¿cierto? Y también lo que se viene al respecto. Y también sobre un tema legal que está instaurándose en nuestro colegio, que es la ley del no uso de celulares en el aula, justamente la ley número 21.801 y la circular número 181. Eso estaremos conversando el día de hoy para que se queden con nosotros. Y bueno, les damos las bienvenidas a ambas. Y para comenzar, ¿cuál es el objetivo principal que nos reúne hoy en cuanto a la convivencia y la seguridad de nuestra comunidad educativa?
2: Bueno, eso, en el fondo eso, ir mejorando la convivencia, ir educándonos en convivencia. Uno aprende a convivir conviviendo. Entonces, lo que nos convoca hoy en día es hacer eso, ir formando, sabiendo que somos como adultos los que estamos modelando a los niños con nuestro ejemplo, y también ir formando a las familias en este tema. Ya hemos tenido varias capacitaciones, talleres, charlas respecto de este tema de la formación. La formación que previene también y que da la conciencia a los estudiantes y también a sus apoderados respecto de que todas estas medidas que se han ido tomando en el colegio no son medidas antojadizas, sobre todo la del celular, que es una ley de la República que se tiene que cumplir, pero que también está basada en estudios neurológicos, la neurociencia y todo lo que nos perjudica como adultos y sobre todo como niños, jóvenes, el uso excesivo, el mal uso del celular y la tecnología. Aprendimos mucho, tuvimos un taller con Soledad Garcés, pero espectacular, como docentes. También se reunió con los niños, con apoderados, con el Centro General de Padres, así que estuvo muy bueno y vamos a seguir trabajando con ella para seguir fortaleciendo esto que estamos hablando.
1: Profesora Claudia, ¿y cómo? Porque esto es un trabajo de articulación, es un gran trabajo que de repente no lo percibimos o no lo vemos. ¿Cómo se articula el trabajo diario entre el equipo directivo y los asistentes de la educación para mantener todos los días y en cada momento un ambiente seguro y organizado aquí en nuestro colegio?
2: Bueno, teniendo buena comunicación, como dices tú, teniendo claro los protocolos, teniendo claro el actuar, el accionar de cada situación. Tenemos, bueno, nosotros para en lo reactivo estoy hablando, porque preventivamente también se hacen muchas cosas, como estas charlas que te menciono yo, como los simulacros, que es para ir, yo le digo a los más pequeños, ir ensayando si es que hay alguna emergencia. Pero sobre todo teniendo claridad de nuestros protocolos, de nuestro actuar, cosa que para nosotros algo tal vez de perogrullo, pero de verdad que no en todas las comunidades pasa. Así, diciendo algo ahora, el sábado pasado que tuvimos el tema de la cueca que mencionabas tú, sí, que fue un evento bien importante para los que no sabían, tuvimos nosotros el honor de ser sede del campeonato regional de cueca de los liceos bicentenarios. Así que tuvimos varios invitados de otros lados, y de esas comunidades que vinieron nos decían, incluso la persona que venía de Santiago, que era un lujo de colegio, nos decían un lujo este colegio, todos organizados, todos con radio, todo, ningún detalle fue al azar. Uh-huh. Y eso habla de una buena comunicación, de una buena organización. Exacto. De una buena logística, y es algo que hemos ido construyendo día a día, y eso créeme que impacta en la seguridad también y en la convivencia.
1: Si sabes, voy a agregar, ya que yo estuve haciendo algunas notas a las personas que estuvieron como asistentes, y cabe destacar que era una de las opiniones que se reiteraba más, era justamente la buena organización y todo el despliegue que se generó en ese momento, que todo estaba resuelto. Y ellos lo percibieron, ¿eh?, y lo dijeron.
2: Claro, y no, y también decir, porque a veces se piensa, o si se me escucha decir esto, pueden pensar, ay, piensan que el colegio no tiene nada malo. Por supuesto que nosotros también con humildad recogemos cuando tenemos que mejorar cosas, porque sabemos que esto va de mejora en mejora, siempre tenemos que ir mejorando, pero también invitamos a la comunidad, a las personas que son parte de nuestra familia barista, a también siempre ir valorando lo que se tiene. Hemos tenido mucha experiencia de papás que se van con sus estudiantes y a la semana quieren volver. Me dicen, no, profesora, nos equivocamos, etcétera, etcétera.
1: Y en cuanto al balance de la participación de los estudiantes y de los padres y apoderados que estuvieron, que se vio aquí, ¿qué podría usted comentarnos, profesora?
2: Justamente, como estaba diciendo en un principio, eso es algo que debemos mejorar. Debemos que ir mejorando la participación de los apoderados. Bueno, los niños vinieron porque también era una instancia de recuperación de clases. Vinieron varios, además hubo venta de cositas, los niños estaban contentos, era un ambiente muy dieciochero, pero también nos hubiera gustado que vinieran más apoderados, más niños, y más que en esa actividad, yo lo hablo por las actividades formativas, que son tan importantes, las charlas con Soledad Garcés, que fueron pero espectaculares, de verdad, un lujo. Fueron muy poco concurridas. Entonces ahí yo también invito a los papás, a los apoderados, que no se pierdan estas instancias, que son de verdad de un gran valor.
1: Sí. Sería bueno, como usted dice, que participaran más. Seguramente algún papito no pudo venir porque tenía que trabajar.
2: Claro, ¿no? ¿Cierto? Claro. Igual estamos viendo y barajando otros horarios.
1: Eso. Sí, pero hubo harta, encuentro yo, participación de estudiantes que vinieron con sus padres solamente. Ya que yo estuve ahí en terreno conversando con hartos que vinieron a ver justamente este concurso, a participar como espectadores.
2: Sí.
1: Y también los apoderados que estaban de tercero y cuarto medio, dándolo todo ahí.
2: De octavo y cuarto medio,
1: ¿cierto? Sí, me estaba equivocando. De octavo y cuarto medio estaban los stands ahí vendiendo cosas muy ricas. Uh-huh. Bueno, y tras el éxito de este concurso, ¿qué es lo que se viene para el calendario escolar, profesora o Karen, relacionado con las fiestas patrias o las próximas actividades masivas?
2: Vamos a dar algunos spoilers, ¿cierto?
1: Porque hay que dejar material para los próximos jueves.
2: No, sí. Y además,
1: miércoles.
2: No, además que vienen las reuniones de apoderados y ahí va a ser formal, digamos.
1: Ajá. Claro.
2: Algunos profesores ya no han ido mencionando, pero mencionar acá nosotros que se viene el desayuno a la chilena que hacemos siempre, el 14 de septiembre, y después el ensayo general de los bailes de la gala. Y la gala va a ser el 15 de septiembre. Uh-huh. 15 de septiembre participa todo el colegio, tal como lo hicimos el año pasado y en la cueca. Va a ser muy organizado, muy estructurado. A algunos no les gusta mucho esta estructura, pero créame que es para el bien de todos, porque así todos ven los bailes. Vamos a tratar de que esta vez no quede nadie de pie. Entonces la idea es que los papás que vengan también vengan con esa disposición de que si tienen que salir después, salgan para que le den el espacio a los otros papás que vienen, sí. Porque vamos a hacer actos diferidos,
4: claro, por ciclo,
2: para que todos puedan ver a sus hijos tranquilos, todas puedan ver, como decían los memes el año pasado, los 20,000 pesos bailando de la barriendo de los trajes, que los disfruten. Porque de verdad es para un minuto, dos minutos, y la idea es que esos minutos los papás los disfruten, los apoderados que vengan. Vamos a dar invitaciones por estudiantes para que todo sea bien organizado. Vamos a dar unas pulseras probablemente para los diferentes actos. Y eso más que nada es lo que queremos hacer, que los papás puedan disfrutar el trabajo de los niños porque bailan todos los cursos. Hay algunos que van a bailar, pero van a participar de otra forma también del acto.
1: Qué bonito, participando en todos sus aspectos. Karen y profesora Claudia, los vamos a invitar a una pausa musical para continuar luego de esta pausa en estas conversaciones.
2: Así es.
0: Vamos con la petición musical.
2: Así es, una petición desde inspectoría.
1: Yanina, ¿o no?
2: Sí, Yanina.
0: Esto es Sol, Arena
2: y Mar, de nuestro gran Luismi.
0: Perfecto, vamos a la música entonces.

0: Y volvemos a la conversación después de haber escuchado a Luis Miguel con este Sol, Arena y Mar, que para muchos los invita a lo que viene, sobre todo quienes van a tener el privilegio de visitar Isla de Pascua.
1: Ay, sí, estamos todavía, hablamos con la tía Karen, todavía no nos ponemos nerviosos. Mis apoderados están un poquito más nerviosos, pero ya se viene, así que vamos a venir después especialmente para hablar de este tema, que es un temazo, ¿eh? De ir de embajadores culturales a Rapa Nui.
2: Qué maravilloso, qué maravilloso. Un orgullo, profesora Claudia, sí. ¿Qué quiere que le diga? Bueno, continuamos con esta conversación. Estamos conversando con nuestra inspectora general Claudia Vilches. Ramírez Vilches, me salté el apellido. Y Karen Valenzuela, la tía Karen, conocida con cariño aquí en el colegio. Y bueno, quisiéramos ahondar un poquito, porque recién como que nos adelantamos mucho en la conversación, sobre el simulacro, ya que nosotros estuvimos presentes junto a Claudio, hicimos todo el simulacro en la mañana, pero también quisiéramos que nos contaran cómo fue este simulacro, si se volvió a realizar en la tarde.
1: Sí, nosotros tenemos dos jornadas acá, más que nada porque en la mañana tenemos la jornada general, digamos, la jornada completa. Pero en la tarde tenemos dos cursos que vienen media jornada, que son el primero y el segundo B, que en la mañana vienen el primero y el segundo A. Entonces en la tarde ellos generalmente quedan un poco apartados de ciertas cosas institucionales que se hacen, y nosotros tratamos de que eso no pase y lo volvemos a replicar en la tarde. Por ejemplo, si ensayamos el desfile, también se ensaya en la tarde. Y en este caso el simulacro también lo quisimos hacer en la tarde. La Karencita se va a referir después de la tarde, pero a mí me gustaría destacar que en la mañana también fue mucho más ágil. Hay cosas que mejorar siempre, y los niños ya también lo han tomado con más seriedad. Eso se agradece porque también es un trabajo de la casa, donde se le anticipa a los niños, porque nosotros mandamos e informamos todo, y se le anticipa, niños van a ver hoy día un simulacro, tienen que actuar como corresponde, porque finalmente estos simulacros salvan vidas. Hemos visto ya en varios países cercanos en donde han habido terremotos últimamente, entonces es importante que nosotros sigamos preparándonos. Este es el tercer simulacro que tenemos en el colegio, y vamos a seguir haciendo simulacros, porque como les decía, esto es lo que a nosotros nos salva vidas, y también le da la seguridad a los padres de que los niños van a saber cómo actuar. Nuestro equipo PIE también está siempre pendiente, las psicólogas, por si hay niños que también se desbordan a veces los simulacros, porque como se toca la campana, hay un movimiento inusual, hay algunos niños que se desbordan un poco, entonces también es importante que los padres nos ayuden con eso y anticipar a los niños. Nosotros los anticipamos también, los profesores, mandamos también el correo a cada niño, pero es importante que los padres nos ayuden. Nosotros tenemos en la tarde un estudiante del espectro, y la mamá nos decía que ella lo había anticipado, y él claro estaba esperando.
3: Sí.
1: Después nos reíamos con la mamá porque él quería que terremoteara de verdad, pues decía, no se movió nada, me dijo. Y él, ¿cómo te fue? No se movió nada, porque él pensaba que se iba a mover. Pero eso es súper importante, que familias como la de este estudiante nos estén apoyando en la cultura de prevención, de autocuidado.
2: Súper importante lo que usted dice, profesora, ya que la familia, los apoderados cumplen parte fundamental del cómo reaccionan los chicos.
1: Claro. Y en la tarde, tía Karen, cuente cómo fue la experiencia.
4: Bueno, en la tarde tenemos a los dos cursos más pequeñitos de acá del colegio, y ellos se portaron muy bien, porque la verdad es que nosotros tenemos que enseñarles a ellos también que durante un sismo ellos no pueden salir corriendo al patio. Primero se tienen que resguardar bajo las mesas, porque mientras está el movimiento es peligroso que nos puede caer algo en la cabeza. Entonces hay que esperar a que pare y de ahí evacuar. Entonces eso lo fuimos aprendiendo con ellos, salieron muy tranquilamente con sus profesoras, sus asistentes y nuestros alumnos que estaban en la... diferentes academias, igual ellos ya saben, entonces esperaron a que...
1: Participaron con nosotros, los claro. Apoderados que estaban.
4: Sí, toda la comunidad que estaba ayer en la tarde, y súper bien.
1: Sí, eso bien. Habla de cultura, entonces eso es súper importante. Que
2: profesora, ¿y qué hora fue ese simulacro, como para saber?
1: Como a las 5 de la tarde, un poquito más, 5:05.
2: Ya estaba completito el colegio.
1: Claro, o sea, estaban los niños, se habían ido muchos,
4: claro,
1: pero sí quedaban academias, estaba la academia de básquet, estaba, perdón, de vóley, estaba handball, estaban algunos en laboratorios, sí, en biblioteca, habían apoderados que estaban siendo atendidos, entonces hicimos todo lo que se tiene que hacer. Se cierra la puerta, se corta la luz, etcétera, etcétera, y vamos a la zona de seguridad. Así que una felicitaciones a la comunidad en general, y que decirle a los papás, que siempre lo digo, nuestro edificio es antisísmico, está diseñado para soportar un terremoto de gran envergadura, y así que lo importante es saber qué hacer para resguardarnos durante el movimiento.
2: Súper. Bueno, y ahora cambiando de tema de la seguridad, vamos a otra seguridad. Vamos a conversar un poco sobre, bueno, la convivencia escolar y toda esta normativa que está vigente, que es la ley 21.801, ¿cierto? Que es sobre la utilización del celular en el aula, o sobre la no utilización, ¿cierto? En el fondo quisiéramos saber, profesora, ¿qué cambios concretos busca generar dentro de las salas de clases en esto?
1: Sí, más que nada voy a mencionar el protocolo que tenemos como colegio por esta ley, que es una ley de la República, como mencionaba en un inicio. Todos los colegios tienen que aplicarla, cada uno a su forma, pero en el fondo es el mismo. Lo que busca es la prohibición efectiva, digamos, del uso del celular en el colegio. Sea apagado, sea prendido, porque el celular como aparato ya es un distractor. Y muchos ya de los estudios nos indican que se ha convertido en una adicción, cosa que nosotros hemos ido evidenciando en el último tiempo, debido a que nuestro protocolo, como bien te decía, prohíbe el porte del celular, portar el celular acá adentro. Los niños no pueden traer el celular, ni en la mochila, ni en el bolsillo, aunque esté apagado. No pueden traerlo.
2: Así de simple.
1: Así de simple. No lo pueden traer.
2: Porque eso es lo que deben entender los papitos.
1: Exactamente. Perfecto. Los niños, si necesitan comunicarse, pueden ir a inspectoría, está el teléfono de primer auxilio, PIE también tiene un teléfono, pueden mandar correo, etcétera, etcétera, y ahí los niños saben que pueden ir y también pueden comunicarse con sus padres. Ahora, si algún papá, tenemos algunos casos, dice, no, es que
2: casos excepcionales.
1: Claro, pero todavía no casos excepcionales. Si algún papá necesita comunicarse con su hijo porque vive, no sé, en Chapilca, y al salir del colegio necesita comunicarse con él, el estudiante puede traer el celular, pero tiene que dejarlo resguardado en el cubículo a las 8 de la mañana cuando ingresa al colegio. Esa es la... Acá todas las salas tienen un cubículo con llave. Y solo esa llave solo la maneja el profesor. Entonces no hay riesgo de que abran ese cubículo ni nada por el estilo. Entonces, si un niño necesita su celular para después del colegio comunicarse con alguien, tiene que entregarlo obligatoriamente en el cubículo. El celular no lo pueden usar antes, esto también es importante, porque algunos dicen, pero todavía no entro a la sala, por eso estoy mirando el celular. No, es que tú pones un pie en el colegio y no puedes usar el celular. Tienes que entregarlo en el cubículo. Si es que esto no se respeta, el celular es retirado y se guarda una semana en inspectoría, en un cubículo también con llave. Y los papás tienen que venir a retirarlo una semana después. Hemos tenido varios casos de papás que justifican un poco, ¿no? Que mi hijo lo necesita para, no sé, para tomar una hora médica, por ejemplo. Pero eso le corresponde al adulto, no al estudiante. El teléfono siempre tiene que ser del apoderado, nunca del niño, porque el niño no es el responsable aún. Por eso a la mayoría de edades a los 18. Eso los papás también tienen que entenderlo.
2: Perdón que la interrumpa, profesora. En el fondo, los papitos tienen que entender que todas estas medidas que no nacen del colegio, nacen a nivel nacional, son para beneficiar el aprendizaje de sus propios hijos.
1: Y además del aprendizaje, el desarrollo para la vida de los niños. Los niños hay estudios que dicen que se están atrofiando ciertas habilidades por el uso excesivo del celular. Y acá yo he tenido niños con llanto desbordados porque no van a tener el celular una semana. semana. Y eso es súper triste en el fondo, porque los niños tienen que tener otros espacios y no estar tan pegados a este dispositivo. Entonces, bueno, y finalmente mencionar lo que decías tú de las excepciones. Hay excepciones que son solamente autorizadas con diagnósticos médicos certificados y para el uso en ciertos lugares. No pueden estarlo portando en todos lados.
4: Lugares específicos.
1: Lugares específicos cerrados y para casos de emergencia. Nada más.
2: Súper, profesora. En honor al tiempo, nos despedimos. Les damos las gracias y también quisiéramos pedirle un mensaje final que usted quisiera entregarle a la comunidad escolar, estudiantes, profesores y apoderados.
1: Bueno, lo mismo de siempre, que somos una familia barista, que todos tenemos que remar para el mismo lado, que si bien a veces hay diferencias, el cariño, la admiración, el amor puede sanear eso porque somos una familia y estamos orgullosos de ser la familia barista.
2: Muchas gracias entonces, profesora Claudia y Karen. Nos vemos próximo miércoles para que nos saquen pica con el viaje que se nos tiene. Que estén muy bien.
1: Chao.
4: Cariños.

Gracias Claudio y gracias Mari Carmen. Atención a los agricultores y crianceros de Vicuña Paihuano y demás sectores rurales del Valle del Elqui, porque se extendió hasta el próximo martes 1 de septiembre el plazo para registrar los daños provocados por el temporal de julio, a través de la denominada Ficha de Afectación Silvoagropecuaria, conocida como FAS. También hablaremos sobre el Programa de Desarrollo de Inversiones de Emergencia de INDAP, que mantiene una convocatoria para apoyar la recuperación de productores afectados. Primero, ¿qué es exactamente la FAS y por qué es importante realizarla? La FAS es un catastro que permite registrar oficialmente los daños sufridos por agricultores y crianceros, considerando diferentes pérdidas, ya sea afectaciones en animales, cultivos, infraestructura y demás recursos. Completar esta ficha no garantiza automáticamente la entrega de dinero o algún beneficio. Sin embargo, permite acreditar que un productor resultó afectado y puede ser necesaria posteriormente para acceder a determinadas medidas de recuperación. Un ejemplo concreto es precisamente el Programa de Desarrollo de Inversiones de Emergencia de INDAP, que actualmente mantiene una convocatoria especial para productores afectados por el temporal. En este caso, quienes sean usuarios de INDAP tengan sus daños acreditados mediante la FAS y cumplan demás requisitos, pueden postular un financiamiento de hasta el 90% de la inversión con un máximo de 1,5 millones de pesos por postulante, destinado a recuperar infraestructura o demás equipo. Súper importante las fechas, porque estamos hablando de dos plazos diferentes. La convocatoria de este programa de INDAP de recuperación finaliza justamente este viernes 28 de agosto a las 3 de la tarde, mientras que el plazo para realizar el catastro mediante la ficha FAS se mantiene hasta el martes 1 de septiembre. Por esta razón, agricultores y crianceros que tengan dudas sobre cómo realizar la FAS, verificar si sus daños ya fueron registrados o conocer los requisitos y el procedimiento para acceder al Programa de Desarrollo de Inversiones. Por esta razón, agricultores y crianceros que tengan dudas sobre cómo realizar la FAS, quieren verificar si sus daños fueron registrados o conocer demás requisitos, pueden ir directamente al número de INDAP en Vicuña 51-267-3907 o también a su WhatsApp más 569-5788-6300. También se puede solicitar más información por calle San Martín en el edificio municipal de Vicuña. Recordemos que INDAP es el Instituto de Desarrollo Agropecuario, organismo público encargado de apoyar principalmente a pequeños productores agrícolas y campesinos. Por lo tanto, hacemos el llamado para quienes hayan sufrido daños durante el temporal y no dejar pasar estos plazos y consultar directamente si todavía sus pérdidas han sido incorporadas a este catastro. Para obtener mayor información, les repito, pueden comunicarse con la oficina de INDAP Vicuña al 51-267-3907. También se encuentra disponible el WhatsApp más 569-5788-6300. Desde Radio CAP, seguiremos informando sobre nuevos programas y nueva información para todos los agricultores y crianceros del Valle del Elqui. Con ello concluimos la nota y volvemos a estudio.

0: Con mucho ritmo iniciamos una nueva hora aquí en nuestra Mañana Barista y con mucha energía porque ya estamos en el segundo recreo aquí en el Colegio Antonio Varas.
1: Con mucha alegría también, y ya está en nuestros estudios nuestro panelista, nuestro profesor también, Guido Castillo. ¿Cómo estás?
2: Hola, Mari Carmen. Claudio, un gusto saludarlo a esta hora de la mañana, con todo el ánimo como corresponde para compartir datos y curiosidades del mundo de la ciencia en Radio CAP, en el 107.1 de su dial.
1: Maravilloso, Guido, bienvenido. Oye, y en esta ocasión, para todos los que están escuchando, vamos a hablar sobre el eclipse lunar parcial que se verá mañana jueves con Guido, y también conversaremos y entenderemos el por qué Plutón dejó de ser considerado un planeta en el sistema solar. Porque nosotros tenemos el conocimiento del que ya no es planeta, pero no entendemos el por qué. Y eso es lo que conversaremos justamente hoy día con Guido. Bueno, y entrando de lleno a la conversación, justamente esta noche del jueves 27 de agosto, se habla de un eclipse lunar parcial profundo. ¿Qué significa técnicamente que sea parcial, pero tan profundo, Guido?
2: Ya. Bueno, de partida el eclipse lunar, como lo dice el nombre, es la sombra que se proyecta de la Tierra en la Luna, ¿ya? Partamos por ahí, que es diferente al eclipse solar, donde la sombra de la Luna se proyecta sobre lo que es el disco solar. Esto es al revés. La Tierra está proyectando una sombra sobre lo que es la Luna, generalmente la Luna llena, ¿ya? Para poder ser observado. Y se llama parcial porque no se cubre completamente el disco lunar, es una parte nomás, y eso es efecto, digamos, del alineamiento que tienen estos tres objetos estelares, como es el Sol, la Tierra y la Luna. Ah, tú sabes que la fuente lumínica en este caso es el Sol, por lo tanto el Sol está en una posición proyectando la luz, y la Tierra interfiere, digamos, en este paso de luz hacia la Luna, y por eso que se produce este cono de oscuridad o de sombra sobre la Luna. Ahora, es intenso porque igual se cubre una buena parte, digamos, de lo que es la Luna, y se le llama que no es, que es parcial nomás, porque no se cubre todo, porque no están completamente alineados. Cuando son alineados los tres objetos, se produce el eclipse total.
1: Ahí es cuando se tapa completamente la luz.
2: Justamente. Y lo otro, que dentro de este eclipse, una de las cosas que se va a ver, que va a tener una tendencia al color rojo. ¿Por qué al color rojo? Porque la atmósfera terrestre, junto con el efecto del paso de la luz, produce, digamos, una refracción de la longitud de onda del espectro lumínico del color rojo, y por eso que se va a ver rojo anaranjado, una cosa así. Comienza prácticamente mañana jueves, comienza como a las 11:30 aproximadamente de la noche y termina como a las 3 de la mañana de la madrugada del día subsiguiente, que sería el viernes. Por lo tanto, esa es más o menos la hora en que se puede observar este eclipse parcial de la Luna.
0: Bueno, era justamente la pregunta que iba a hacer, así que paso a la siguiente. ¿Qué necesitamos para poder disfrutar de este eclipse, que entendemos que es parcial, pero que en todo caso nos permite igual disfrutar de cierta manera de este espectáculo?
2: Bueno, no, en este caso, como no se produce una contaminación fuerte de luz, se puede ver a simple vista, así como cuando miramos la Luna llena, y no nos afecta mayormente, sino que la contemplamos y nos maravillamos, digamos, con este objeto astronómico que es la Luna que tenemos. En este caso el eclipse también se puede mirar sencillamente a ojo desnudo, como se dice, y poder disfrutar este espectáculo. Ahora, lo importante es estar a la hora que corresponde. Cuando comienza el eclipse, es un proceso relativamente lento, como se va cubriendo con la sombra que proyecta la Luna, hasta que alcanzamos más o menos el pic después de las 12:30 de la noche, y después de ahí comienza a degradarse hasta llegar nuevamente a su término como a las 3 de la mañana. Pero no se necesita ninguna aparataje o algo de óptica como para observar. A simple vista se puede ver y disfrutar sin ningún problema.
0: Vi el pronóstico del tiempo, nubosidad parcial para mañana en la noche.
2: No, o sea, a lo mejor no se va a poder observar en algunas partes.
1: Sí. Bueno, para las personas que nos están escuchando, el eclipse parcial, ¿cierto?, de luna es comienza mañana alrededor de las 21:23
2: horas. Claro, como es ahora, comienza el inicio, pero digamos la parte fuerte, como a las 11.
1: Como es ahora, una penumbra suave.
2: O sea, hasta las 12:30, claro, comienza. Por eso que hay que estar siempre atento, es un proceso un poquito largo.
1: Va como hora a hora, porque mira, acá yo tengo como un cronograma.
2: Da el cronograma si tú lo tienes anotado.
1: Mira,
2: ahí.
1: Como 21:23 horas comienza el inicio, que se llama la fase de penumbra. Dice que es una sombra suave de la Tierra que va tocando la Luna. Después, una hora más tarde, a las 22:33 aproximadamente, comienza la fase parcial, cuando se empieza a notar la sombra oscura de la Luna.
2: Claro, es como una muesca. Una muesca oscura que se le va formando a la Luna, a eso se refiere.
1: Y de ahí saltamos a las 0:12, que es el punto máximo del eclipse, con cerca del 96% de la Luna cubierto y con posibles tonos rojos, como dijiste tú. Ahí ya está una...
2: Llegó a su pic.
1: Una lunita pequeña. Y de ahí pasamos a las 1:52 horas, que es el fin de la fase parcial. Hasta la hora que tú dijiste, alrededor de las 3 de la mañana, que ya sería del viernes 28, ya porque estamos en la madrugada, que finaliza por completo la fase prenumbral.
2: De todas maneras, hay que tomar en cuenta también que estos fenómenos de tipo eclipse son fenómenos que se han dado siempre en la historia, digamos, de lo que es la Tierra, la Luna, incluso de antes que estuviera el ser humano en la Tierra, y después las civilizaciones posteriores, todos estos fenómenos de alguna manera los asociaban a ciertos milagros de la naturaleza, como era, por ejemplo, cosechas, lluvias, movimientos sísmicos, y se relacionaban con la presencia de dioses a los cuales, digamos, se le asignaba este fenómeno como parte, digamos, de las creencias que habían, o como mitos de lo que era, lo que existía en la cabeza, en el pensamiento humano en esa época, porque no se sabía la dinámica como ahora se conocen estos fenómenos, cómo funciona, se pueden proyectar a futuro, se sabe cuándo viene otro más eclipse, estamos hablando. Por lo tanto, a través de la historia de la humanidad, siempre estos tipos de fenómenos han causado inquietudes en la forma de ver y analizar la vida del ser humano.
1: De hecho, hay personas que dicen, no me gustan los eclipses porque pasan cosas con los eclipses. Antiguamente también decían que los eclipses o el paso de los cometas generaban manchas en los niños, en la piel, ¿o me equivoco?
2: No, sí, pero no tiene absolutamente nada que ver una cosa, ¿cierto?, con otra, claro.
0: A nivel educativo, ¿qué es lo relevante que el estudiante tome conocimiento de cómo se generan los eclipses?
2: Por supuesto, todo este tipo de fenómeno que de alguna manera se embarcan a lo que es la humanidad en sí, porque es un fenómeno que se ve no solamente en un punto, no se ve solamente en Vicuña o en Argentina o en otro lado, sino que se ve en muchas partes, porque es una sombra que nosotros vamos a poder observar en el satélite, digamos, que es la Luna, y que está prácticamente en plenitud de luminosidad. Entonces son fenómenos que observarlos nos sirve para analizar, para pensar, para ver cómo es la dinámica física de este fenómeno. Por lo tanto, la gente que tiene la curiosidad y que tiene el deseo de observar esto, puede hacerlo, digamos, en esta noche de mañana jueves, para contestarse algunas preguntas que están relacionadas directamente con estos fenómenos, que de alguna manera aún causan en mucha gente efectos, digamos, de impresión todavía, porque imagínate un objeto tan grande como la Luna que se esté oscureciendo, produce inquietud.
1: Bueno, Ido, te vamos a invitar a una pausa musical, que tú mismo parece que vas a presentar la canción, ¿o Claudia? Es una sorpresa para ti, para luego continuar.
0: No, Ido la pidió.
1: Ya, Ido.
2: Es que me mostraron justo el televisor y asocian todos esos fenómenos de lluvia cuando vengo para acá. Pero sí, Creedence, este grupo maravilloso de la época dorada del rock, con el tema de ¿Has visto la lluvia caer?
1: Vamos entonces aquí en Radio Cabo.

0: estamos de regreso después de haber disfrutado de este grato recuerdo aquí en el segmento donde hablamos de temas científicos, pero en fácil.
1: En fácil, para que todos podamos entender. Ahora entendimos el eclipse que se viene mañana, vamos a saber cómo verlo, en qué horario, ¿cierto? Y ahora pasamos justamente a nuestro segundo tema con nuestro Guido Castillo.

0: unas reuniones que hicieron de evaluación para aplicar los criterios a los cuales correspondía, digamos, designar el nombre de planeta, que son tres, ¿eh? Son sencillos, son tres criterios. El primer criterio es que sea un objeto que orbite un sol, o que orbite la estrella, en este caso, nuestro sol, ¿verdad? Ese requisito Plutón lo cumplía, ni un problema hasta ahí. Después, que tuviera una gravedad suficiente para que sea una esfera irregular, achatada, pero que sea una esfera, también Plutón lo cumple. Y después viene el tercer criterio que se aplicaba, de que el planeta tenía que ser capaz de limpiar su vecindario. ¿A qué se refiere limpiar su vecindario? O sea, que la gravedad que tiene sea capaz de atraer todos los objetos sueltos que están, de alguna manera, para coloquial, para decirlo, para entender, que están a su alrededor, y limpie su entorno como objeto. En este caso, el planeta, ex planeta Plutón, no cumplió con este tercer requisito, porque más encima está ubicado prácticamente en el cinturón de Kuiper, donde hay muchos objetos como asteroides, hay cometas y otros tipos de objetos que orbitan, digamos, de alguna manera, dentro de lo que es esta esfera imaginaria del cinturón de Kuiper, alrededor del sistema solar. Por lo tanto, no cumplía con ese requisito de la limpieza en su entorno, y por eso que pasó a llamarse planeta enano, junto con Ceres y con tres objetos más que tenían una característica similar y que están ubicados en el sistema solar.
1: Oye, Guido, y para entender mejor esa limpieza de su entorno, yo me lo imagino al señor Plutón
2: haciendo aseo,
1: claro, como aspirando todo lo que encuentra a su paso en la órbita, algo así es.
0: Justamente, lo que pasa es que todo depende de la gravedad que tiene. La gravedad que tiene Plutón no fue suficiente como para atraer todos los subobjetos pequeños que estaban en su alrededor, y no fue capaz justamente de pasar la escoba y de absorber todos estos componentes, digamos, que estaban en su entorno, y por eso que fue sacado directamente de esta clasificación. Y uno de los propulsores de este concepto, el famoso astrofísico Neil deGrasse Tyson, no el boxeador, sino que el científico y admirador de Carl Sagan, él fue uno de los alumnos de Carl Sagan, y que prácticamente fue el que dio, digamos, el inicio a esta sacada o salida de Plutón de esta clasificación.
2: Bueno, entender que ello ya aconteció hace un tiempo atrás, el año 2006, pero no solamente como profesor, sino que entendiéndolo en el día a día, ¿existe resistencia aún? ¿La gente tomó conocimiento? Y a nivel de los alumnos, si es que entienden que ya no son 9, sino que serían 8.
0: Mire, bueno, yo tengo mucho contacto con alumnos, incluso de básica, de media, educación superior también, y sí, una cosa, son datos que van asimilando, y pasa por un periodo de costumbre en el fondo, porque hace 20 años que fue erradicado, digamos, Plutón como planeta. Al principio, como no todos sabían, aún se utilizaba el término planeta. Incluso a mí me tocó un poquitito después de que había sido erradicado, en una charla que me tocó dar, yo aún no conocía este dato, y hablé de Plutón como planeta. Pero después me di cuenta que estaba cometiendo un error. ¿Por qué? Porque no tenía la información completa en ese momento, y fue como a los 6 meses de que fue, digamos, sacado de la clasificación de planeta.
1: Oye,
0: pero se acepta muy bien, ¿ah? ¿Eh? Ahora.
1: Sí, a mí me pasó, ¿te acuerdas cuando participamos con los chicos de la Academia Textil, que hicimos de fieltro un sistema solar? Que justamente para ellos era un tema que Plutón ya no fuera un planeta. Quedó fuera, pero igual lo construyeron con sus manitos, ¿ah? ¿Eh?
0: Claro, pero pasó a ser un planeta enano.
1: Sí, pero ya quedó fuera, no lo incorporamos dentro de la construcción de este sistema solar.
0: Y ojo, ¿eh? Que Plutón, igual como todos los planetas en general tienen satélites, y Plutón originalmente se le asignaba un solo satélite, que era Caronte. ¿Ya? Y bueno, Plutón, Caronte son seres mitológicos, digamos, que tienen que ver con el inframundo, los nombres se le asignan, pero después, en forma posterior, se descubrieron otros satélites más, y por lo tanto Plutón, a pesar de ser un planeta enano y no un planeta como tal, tiene 5 satélites en este momento descubiertos.
1: 5. Oye, Guido, y más allá del cambio de etiqueta, que es planeta con

0: Planeta, ¿por qué es importante, crees tú, como profesor, sobre todo de la academia de acá del colegio, a los estudiantes enseñarle que la ciencia no es estática y que las definiciones pueden cambiar según los descubrimientos de nuevas cosas gracias a las nuevas tecnologías?
1: Oye, Mari, gracias por esa pregunta. ¿Sabes por qué? Pasa lo siguiente, que una de las cualidades que tiene el conocimiento, principalmente en el área científica, es que en la medida que van apareciendo nuevos datos, nuevas investigaciones, nuevos análisis, experimentaciones, todo lo que está escrito muchas veces tiene que irse cambiando, adaptándose a las nuevas informaciones que hay. Y esto, ¿qué es lo que hace? Permite, digamos, que los datos y la información que se va entregando se vaya actualizando. No nos podemos quedar siempre con datos o con información que a veces está obsoleta, y eso ocurre en todos los rangos de lo que son las ciencias. Mira, por ejemplo, un caso bien cercano. Antiguamente, hasta hace unos 30 años atrás, todos los dinosaurios que se dibujaban o que se recreaban se pintaban o se dibujaban con la cola arrastrando la cola. Cuando después, con nuevos análisis de la anatomía, de efectos de los esqueletos que se encontraban, se descubrió que las colas estaban levantadas y que eran prácticamente un timón dentro de lo que era el equilibrio de la dinámica del caminar de estos animales. Entonces, ahí se tuvo que reescribir todo lo que era la forma en cómo caminaban, las posturas que tenían, etcétera. O sea, va cambiando, la ciencia se va asimilando, no es una cosa de yo creer, es una cosa de prueba, de experimentación, de datos que están ahí presentes y que se tienen que llevar a los libros y actualizar todo lo que es la información, y de esa manera se va avanzando.
0: Súper, clarito.
2: Claudio. Yo solamente quería hacer un alcance, entendiendo que ya estamos llegando al final de nuestra grata conversación, como lo es todos los días miércoles. Coincidió que el miércoles pasado tuvimos el tema con la región de Atacama, Arica, Iquique, que estaban con lluvias no acostumbradas.
1: Correcto.
2: Yo solamente quiero representar el sentir del ciudadano común, que seguramente hoy en la mañana vio esas imágenes desde Nepal y uno no entiende qué está pasando en el planeta, o será simplemente que está pasando en la cuenta de lo desordenado que hemos sido como seres humanos.
1: Mira, que hay dos factores bien importantes. Primero que nada, todos nos sorprendemos con estos fenómenos y estos cambios climáticos y de todo lo que se está hablando actualmente. Pero nosotros tenemos que pensar que esto ha ocurrido siempre en la historia de la vida sobre la Tierra. Estamos hablando de 4.500 millones de años, donde todos estos fenómenos, por supuesto, una vez que ya la Tierra se estabiliza con lo que es su estructura como planeta, como lo conocemos actualmente, de aproximadamente 600 millones de años hacia atrás, siempre han existido estos cambios climáticos. La diferencia está que nosotros ahora lo estamos viviendo y efecto de la
0: tecnología.
1: De la acción antrópica, o sea, de lo que tiene que ver con la influencia del ser humano, estos procesos son un poco más rápidos. Me refiero a las extinciones. Y en el caso, como pregunta Claudio, en el caso, digamos, de lo que está ocurriendo y de lo que nosotros estamos viendo, también es mucha culpa de nosotros mismos. ¿Por qué? Lo que pasó hoy en Nepal, que justo se sumó un movimiento sísmico alto, una garganta, porque Nepal prácticamente es un país de montaña, donde está el K2, donde está el Everest, están una serie, digamos, de estructuras montañosas bastante altas que producen valles profundos. ¿Y qué es lo que pasa? Que el ser humano se instala en estos valles profundos con edificios, casas, qué sé yo, y acá se ve una caída, digamos, un arrastre de una masa de agua, de piedra, que supera un edificio de 7-8 pisos y lo arranca, por supuesto, haciendo desaparecer también a las personas que están. Entonces, nunca se debería haber instalado, construido dentro de lo que es una garganta, digamos, entre montaña, porque en algún momento se puede producir un fenómeno de este tipo. Ya, así que la responsabilidad también directa de todos los desastres que pasan también tiene que ver con las acciones que realizamos nosotros los seres humanos.
0: Muchas gracias, Guido, por toda la interesante conversación, por todos los conocimientos que tú nos compartes de esa manera tan sencilla para poder entender. Y en honor al tiempo y para cerrar la conversación de hoy, solo quisiéramos pedirte una recomendación final para las familias que quisieran salir y observar la luna la noche de mañana, este eclipse que va a haber parcial.
1: Lo primero es abrigarse. ¿ya? Recuerden que los cambios de temperatura más o menos brusco, en el sentido de que si tú estás dentro de tu casa abrigadito y vas a salir a mirar este fenómeno, afuera hay varios grados menos, por lo tanto ese cambio de temperatura generalmente puede ser el iniciador de algún resfrío o de alguna mala condición de salud. Abrigarse y disfrutarlo, nada más que eso, disfrutarlo y estar en buena compañía para poder ver y observar un fenómeno de estas características.
0: Súper, Guido, te damos las gracias junto a Claudia y que estés muy bien. Nos vemos el próximo miércoles.
1: Nos vemos
2: el próximo miércoles.
1: Ya, gracias, que estén bien. Muchas gracias por todo.

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1: La trilla a yegua suelta. La trilla a yegua suelta es una tradición bien chilena que une a la gente del campo. Cuando llega el verano y el trigo está listo, las yeguas corren sobre las gavillas para separar el grano de la paja. El sonido de sus patas golpeando la tierra se mezcla con las guitarras y las canciones que alegran la jornada. Es un momento de trabajo, pero también de fiesta, donde las familias se juntan a celebrar la cosecha y el esfuerzo. Aunque los tiempos han cambiado, en muchos campos sigue viva esta hermosa tradición que honra la tierra y el trabajo campesino.

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1: 19 horas, 14 minutos.
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Amigos de Radio Cables, habla Soledad Garcés, directora de la Fundación para la Convivencia Digital. Navegar en Internet tiene muchos beneficios, pero también implica riesgos.